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0: las 8. 3 minutos.
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Londres Llamando, programa número 43. Comenzamos con un nuevo formato dedicado a la música británica y sus artistas, también tratando de dar a conocer la actividad que se desarrolla hoy en día en el Reino Unido en general y en la ciudad de Londres en particular. Iniciamos el recorrido musical con un clásico de nuestro programa, el tema Primrose Hill, dedicado al parque público ubicado en la zona de Camden Town en Londres, una canción interpretada por John y Beverly Martin y que aparece en el álbum The Road to Ruin, El Camino a la Ruina, editado el año 1970 por el sello Island. Lamentablemente, Beverly Martin falleció este lunes 27 de abril en su casa a la edad de 79 años. Su nombre de soltera era Beverly Cutner y había nacido en Coventry y se mudó a Londres en su adolescencia para asistir a una escuela de arte dramático. Se abrió camino en la escena musical folk de la ciudad que estaba floreciendo a principios de la década de los 60. Aprendió a tocar la guitarra con la leyenda del folk británico Bert Jansch, tras entablar una relación sentimental con Paul Simon durante sus años de formación en Londres, viajó con él para actuar en el Festival de Pop de Monterrey en 1967 y apareció brevemente en el álbum Book Ends de Simon y Garfunkel, que alcanzó el número uno en Estados Unidos y el Reino Unido. Se convirtió en madre soltera de un hijo, Wesley, fruto de una relación anterior, y en 1969 conoció a John Martin, con quien se casó poco después. Grabaron dos álbumes y después John continuó una carrera en solitario. Ella y John tuvieron dos hijos. Su matrimonio se deterioró. John, que luchaba contra el alcoholismo y la drogadicción, se volvió paranoico y amenazante. Tras separarse de su marido, se mudó a Brighton y de forma intermitente se dedicó a la música, colaborando con artistas como Loudon Wainwright III y Wilco Jones. El año 2014, su álbum en solitario, The Phoenix and the Turtle, El Fénix y la Tortuga, sería su última colección de material nuevo. De este álbum vamos a revisar el tema Jesse James.

La cantante británica Beverly Martin y el tema Jesse James, que aparece en su álbum The Phoenix and the Turtle, editado por el sello Music on Vinyl el año 2014. Esto es Londres llamando. The Twilight Sad, o La Tristeza del Crepúsculo, es una banda formada en Kilsyth, en Escocia, el año 2003, integrada por James Alexander Graham en voz, Andy McFarlane en guitarra, Mark Devine en batería entre el 2003 y el 2018 y Craig Orsell bajo entre el 2003 y el 2010. La banda describe su sonido como folk con capas de ruido. En estos últimos años quedan reducidos a dúo y este 2026 aparece su sexto álbum de estudio, It's the Long Goodbye, es el largo adiós, con la participación de Robert Smith de Cure en guitarra, bajo y teclados en tres canciones. El álbum documenta la pérdida de la madre de James Graham a causa de la demencia, al mismo tiempo que se convierte en padre, una encrucijada de la vida real que se describe con una franqueza inquietante. Vamos a revisar el tema que abre el álbum, Get Away From It All, Aléjate de Todo.

Estás en la sintonía de Londres llamando, y lo que escuchabas era el grupo escocés The Twilight Sad y el tema Get Away From It All, que pertenece a su álbum It's the Long Goodbye, editado el 7 de enero de este año por el sello Rock Action. En octubre del 2022, la banda se embarcó en una gira europea de 2 meses como telonero de The Cure, seguida por una gira similar por Norteamérica a mediados del 2023. El 2025, la banda confirmó a través de las redes sociales que habían comenzado a grabar su tan esperado nuevo álbum, subiendo fotos desde el estudio de grabación, aunque no se publicó ningún comunicado oficial. Su único concierto del año fue como telonero de Mogwai en el festival South Facing de Londres en agosto. Fue el primer concierto de la banda con la formación completa en 2 años, aunque la alineación incluía a Graham McFarlane, junto a Nicholas Wells de Editors en la batería y Alex McKay de Mogwai en el bajo. El 28 de octubre del 2025, la banda lanzó Waiting for the Phone Call, esperando la llamada telefónica, su primera canción nueva en más de 6 años. La canción cuenta con Robert Smith de The Cure en la guitarra, y en el video musical oficial aparecen los créditos de Alex McKay en bajo y David Jeans de Arab Strap en batería. Graham describió la canción como una reflexión sobre el duelo, el amor y la enfermedad mental. Al anunciar la canción, se reveló que The Twilight Sad era ahora oficialmente un dúo formado por los compositores principales, Graham y McFarlane, ya que Doherty, Smith y Hutchinson habían abandonado la banda. Revisamos el tema Waiting for the Phone Call.

The Twilight Sad y el tema Waiting for the Phone Call, single de adelanto del álbum It's the Long Goodbye, editado por el sello Rock Action en enero del 2026. Estás en la sintonía de Londres Llamando, tu cita semanal de los días viernes a las 20 horas aproximadamente, siempre aquí en Radio Ritoque, 107.9 FM, la de los sonidos eternos. También puedes revisar los podcasts de programas anteriores que están en la página de la radio, www.ritoquefm.cl. Continuamos ahora con una sección nueva dedicada a temas clásicos que tienen una nueva mirada. Un tema realizado en junio de 1976 del compositor escocés Al Stewart, Year of the Cat, Año del Gato. Fue grabado en los estudios Abbey Road, Londres, en enero de 1976 por el ingeniero Alan Parsons. En el 2006, 30 años después, la revista musical Q editaba un CD de regalo con su número de septiembre. Aquí venía una versión del dúo londinense Zapp, que estaba integrado por Karim Klassman y Galia Durant. Se les atribuye la invención de un estilo musical conocido como Toytronic, una forma de música electrónica hecha con juguetes e instrumentos de juguete. También son conocidos por su uso de sonidos encontrados e instrumentos caseros, incluyendo el maullido de gatos vivos, un pollo mecánico y un instrumento parecido a un xilófono hecho de huesos que se llama bonafone. De hecho, en la versión que hicieron para Year of the Cat aparecen los maullidos y ronroneos. Revisamos el clásico de Al Stewart, Año del Gato, de 1976, aquí en la versión del año 2006 del dúo londinense Zapp.

El dúo londinense Zapp y su versión del año 2006 del tema Year of the Cat, original del cantautor escocés Al Stewart, Londres llamando, en el programa de hoy dando inicio a la temporada 2026 de nuestro programa, que en junio cumple un año al aire, siempre aquí en Radio Ritoque, 107.9 FM.

Cavies fueron la primera banda punk del Reino Unido en lanzar un sencillo, New Rose, en 1976, y en lanzar un álbum de estudio, Dam Dam Dam, de 1977, y los primeros en realizar una gira por los Estados Unidos. El 23 de enero del 2026, a través de Ear Music y producido por Michael Blue, lanzaron el álbum Not Like Everybody Else, No Como Todos los Demás, que es una colección de versiones de canciones realizadas en homenaje al fallecido guitarrista de la banda, Brian James. En marzo del 2025 falleció Brian James, miembro fundador y guitarrista. Más tarde, ese mismo año, en homenaje al difunto guitarrista tras la etapa estadounidense de una gira, la banda grabó una serie de versiones de sus canciones favoritas en los estudios Revolver de Los Ángeles, terminando en 5 días. James participa póstumamente en la versión del tema de los Rolling Stones, The Last Time, con guitarra tomada de sus últimas actuaciones en directo con la banda en el 2022 en el Hammersmith Apollo. El álbum también marca la primera aparición en estudio del baterista Brad Scavis con The Damned desde su regreso en 2024. En el álbum aparecen versiones de los Rolling Stones, Loving Spoonful, The Stooges, The Kinks, entre otros. Vamos a revisar la versión de The Damned para el tema de Pink Floyd del año 1967, See Emily Play, Ve a Emily Jugar, escrita por Syd Barrett.

El grupo londinense The Damned y su versión de See Emily Play, tema original de Pink Floyd del año 1967, aquí en la versión que aparece en el álbum Not Like Everybody Else, editado el 23 de enero de este año 2026 por el sello EM Music. Estás en la sintonía de Londres Llamando. En esta temporada, además de destacar grupos y artistas británicos, queremos destacar artistas mayores de 60 años que aún están vigentes y continúan editando trabajos y saliendo de gira. Tal es el caso del cantante y guitarrista de rhythm and blues y soul James Hunter, nacido el 2 de octubre de 1962.

editado en enero de este año 2026 por el sello Easy Eye Sound. Uno de los cantantes que apoyó a James Hunter en su reconocimiento como artista fue el irlandés Van Morrison, que lo llevó a una gira a principios de la década de 1990. Cantó coros en el álbum en vivo de Morrison de 1994, A Night in San Francisco, y en su grabación de estudio de 1995, Days Like This. En este quinto álbum de estudio de The James Hunter Six, Van Morrison participa en el tema I'm That A Trip. No es el

de James Hunter Six junto a Van Morrison y el tema Ain't That a Trip, que aparece en el álbum Off the Fence, editado por el sello Easy Eye Records en enero de este año 2026. Estás en la sintonía de Londres llamando, tu cita semanal de los días viernes a partir de las 20 horas aproximadamente. Siempre aquí en Radio Ritoque, 107.9 FM, la de los sonidos eternos. A propósito de Van Morrison, el músico irlandés de 80 años, el 23 de enero editó su álbum de estudio número 48, Somebody Tried to Sell Me a Bridge, Alguien Intentó Venderme un Puente, bajo etiqueta Orangefield Records. El álbum fue producido por Morrison y se compone principalmente de blues. Contiene tanto versiones como material original. El disco cuenta con la participación de varios artistas invitados, entre ellos Elvin Bishop, Taj Mahal y Buddy Guy. Vamos a revisar el tema Can't Help Myself, No Puedo Evitarlo, una composición de Brownie McGhee y Sonny Turner.

Van Morrison junto a Taj Mahal y el tema Can't Help Myself, que aparece en el álbum Somebody Tried to Sell Me a Bridge, editado en enero de este año 2026 por el sello Orange Fields Records. El 31 de agosto, Van Morrison cumplirá 81 años, pero está completamente vigente en la escena musical. Ayer, 30 de abril, estuvo tocando en el Festival de Jazz de Cheltenham, en el oeste de Inglaterra, y el 17 de junio tiene anunciado recital en Bremen, Alemania, el 19 de junio en un festival de jazz de Holanda, y el 30 de junio y 1 de julio en Madrid. La gira continúa en julio por Barcelona, Holanda, Bélgica, Austria y en Suiza en el Festival de Jazz de Montreux. Es parte de la gira de promoción del álbum Somebody Tried to Sell Me a Bridge. Escuchamos el tema I'm Ready, Estoy Listo, una canción original de Buddy Guy, con la participación del guitarrista y cantante norteamericano Buddy Guy de Or

0: El músico irlandés Van Morrison junto a Buddy Guy y el tema I'm Ready, que aparece en su álbum Somebody Try to Sell Me a Bridge, editado el 23 de enero de este año 2026 por el sello Orange Fields Records. Esto es Londres Llamando. Thomas Morgan Robertson, más conocido por su nombre artístico de Thomas Dolby, es un músico, productor, compositor, empresario y profesor de inglés, nacido en Londres en 1958. Alcanzó la fama musical en la década de los 80. En la década de los 90, Dolby fundó Beatnik, una empresa de software de Silicon Valley, cuya tecnología se utilizaba para reproducir audio por internet y posteriormente tonos de llamada, sobre todo en teléfonos Nokia. También fue director musical de las conferencias TED. Desde 2014 forma parte del profesorado del Instituto Peabody de la Universidad Johns Hopkins, donde dirige el programa de música para nuevos medios, que recibió sus primeros estudiantes en otoño del 2018. A sus 67 años ha regresado a las presentaciones en vivo. En este mes de mayo estará tocando el 15 en Manchester, el 16 en Bournemouth, el 17 en Bristol, el 20 en Birmingham, el 21 en Londres, el 24 en Leeds y el 27 en Edinburgh, en Escocia. Vamos a revisar uno de sus temas exitosos, Hyperactive, Hiperactivo, original del año 1984, aquí en una versión del año 1999.
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El británico Thomas Dolby y el tema Hyperactive, que aparece en su álbum The Flat Earth del año 1984. Escuchabas un remix del año 99. Estamos llegando casi al final de nuestro programa de hoy, recordándoles que pueden revisar los podcasts de los programas anteriores en la página de la radio www.ritoquefm.cl. Despedimos el programa de hoy con Thomas Dolby, que este mes de mayo está de gira por Gran Bretaña y en julio y agosto por Estados Unidos. Un regreso después de casi 3 décadas. La gira se llama My Personal Recollections Tour. Despedimos el programa con su éxito de 1982, She Blinded Me With Science. Ella me cegó con la ciencia.

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1: Hola, muy buenos días a todos los ritoqueros y ritoqueras que nos sintonizan hoy sábado 2 de mayo, donde estuvimos también en una conmemoración muy importante para el mundo y sin duda para nuestro país, que es el Día del Trabajador y la Trabajadora. Y aprovecho extendiendo este abrazo a todos nuestros trabajadores y trabajadoras de los distintos rubros de nuestro país que hacen grande a nuestro territorio. También saludo a mi amiga y colega María José Salazar, que también somos parte de la productividad de este país, trabajadores y trabajadoras ambas, así que saludarte y que, bueno, ¿cómo estás y qué te ha parecido la semana y también qué referencia tenemos de este gran día?
2: Hola Natalie, bien contenta, segundo capítulo que tenemos de este programa en Oceánica Consultores. Harto movimiento, creo yo. No sé si tú has podido ver algo de Venezuela, pero te comento un poquito. Delcy Rodríguez, una figura importante de Venezuela, ha dado que hablar.
1: Oye, la señora Daisy.
2: La señora Daisy ha dado que hablar porque señala que ha tenido ataques, como ella indica, mezquinos respecto a su autoridad, desde que llega a formar parte, o sea, a como jefa de gobierno, por así decirlo, de Venezuela, una vez que Nicolás Maduro cae frente a Estados Unidos.
1: Sí, efectivamente, eso, han pasado hartas noticias durante la semana. Bueno, tuvimos un feriado de por medio, lo dijimos, ¿no?, el primero de mayo, pero han pasado hartas cosas. Tuvimos el eventual ¿no?, ataque contra Trump, ¿no?, y Venezuela pareciera ser que está bastante silencioso para el ojo internacional, ¿no?, porque tuvo el hito de enero, pero luego han pasado cosas. Y uno, lo que estás indicando tú, tiene que ver con la figura de Delcy Rodríguez, ¿no?, que toma en este caso el rol de presidenta de Venezuela y que ha tenido varios roles, varios momentos que podemos decir, ¿no? Primero, las respuestas que da Estados Unidos frente a la situación cuando toman a Maduro, ¿no? Luego, posterior, con las conversaciones con Trump, ¿no? Principalmente a raíz de lo dificultoso que se ha dado toda la temática petrolera en el mundo, y a raíz de esa situación también toman contacto. Trump dice que es una muy buena persona para conversar, dialogar. Ella no se refiere mucho al tema, pero de alguna otra manera no vemos un roce entre Trump y Daisy, sino que más bien vemos que hay un evitar un momento, ¿no?, que no hay mayor controversia. Pero ahora Daisy sale en esta semana a indicar que efectivamente su rol y el rol de Venezuela es, en este caso, tener también un apoyo en razón a lo que ha sucedido con Maduro.
2: Claro, lo que dice Daisy es que ha sido atacada, yo me imagino que esto tiene que ver con un ataque interno, por el rol que cumple después de que Maduro, bueno, deja su cargo, producto de este ataque de Estados Unidos. Y también ella señala y es muy clara en decir que su proyecto sigue siendo seguir con el concepto de proyecto bolivariano, ¿ya? Y no se quiere alejar de eso, pero claro, hay un problema importante dentro de Venezuela. Y yo creo que todos nos preguntamos qué pasó acá, cómo cae Nicolás Maduro y qué pasó con la figura de Delcy Rodríguez. Para algunos, ella es una de las principales personas que estuvo detrás de esto, pero bueno, no ha salido nada y tampoco uno puede especular mucho.
1: Oye, se habla muchas veces que cuidado que te pueden hacer la gran Daisy.
2: Exacto. Entonces yo creo que ahí está el problema y por eso ha recibido estos ataques de parte de personas que están dentro del gobierno y también consideran que ella se podría estar alejando de este proyecto bolivariano.
1: Pero cada vez también el mercado interno de Venezuela, o en este caso también parte de lo que es la economía, ha tenido un dinamismo. No digamos que podemos extrapolarlo a que hoy día estemos hablando de un nuevo modelo, pero efectivamente hay mayor mayor movimiento. Uno de los movimientos más significativos y expresivos que hemos visto es que hoy día tanto las rutas aéreas como marítimas en materia de turismo se han abierto, ¿no?, al ámbito global, y sabemos que hoy día se puede hacer escalas, por ejemplo, en Caracas, que hay en este caso tránsito aéreo en Venezuela, cuestión que antes no había, a raíz incluso de lo que había sucedido la controversia con Estados Unidos, particularmente con Donald Trump. Hoy día existe esa figura, y también lo interesante es que están llegando cruceros, ¿no?, sí, a la bahía de Venezuela, que eso uno puede, ¿no?, puede extender o puede reflexionar que efectivamente también hay una reactivación desde ese ámbito del turismo que estuvo estancado por los motivos ya de conocimiento público.
2: Claro, hay una reactivación económica, claramente, pero yo creo que hay que insistir con la figura que tiene Estados Unidos dentro de Venezuela y la falta de soberanía. Ya, si bien es importante que Venezuela vuelva a ser lo que fue y que se reactive la economía en todos sus rubros, me parece curioso que no se le dé tanta importancia a lo que está haciendo Estados Unidos.
1: Y por lo demás, María José, para esto no es un hecho aislado, primero por muchos factores. Uno de ellos tiene que ver por la situación migratoria que sucede en nuestro país, por tanto lo que pasa globalmente, si no afecta, claro, en este caso lo cotidiano. Pero también tiene que ver con la economía que se extiende a lo largo de toda Latinoamérica, ¿no? Venezuela es un país que tiene una población importante dentro de Latinoamérica, podemos tener también transacciones económicas y efectivamente uno de sus principales rol, en este caso, es su materia prima, que es el petróleo, que hoy día tenemos tanta controversia frente a eso, ¿no? Por tanto, sin duda, entre otras situaciones, Venezuela sigue siendo un actor protagónico en América Latina, pero también para nosotros. Y qué pase con Venezuela también tiene y puede indicar qué pase con Chile y también en nuestra economía. Así que atención a todos aquellos que de repente lo ven como un hecho aislado y que puede ser una oportunidad también los siguientes pasos de Estados Unidos, más allá cuál es la posición que tenga uno u otro. Tenemos que estar atentos a lo que pasa en América Latina. Pero un poco saliéndonos de América Latina, han pasado muchas cosas en el mundo, María José, en el ámbito internacional. Sabemos lo que está pasando con todo lo que es la situación de la guerra, pero también hay personas que no se quisieron quedar atrás, ¿no? ¿Cómo es la corona del Reino Unido, ¿no? Hemos sabido de Carlos III en su último tiempo, principalmente por temáticas bastante de fuera de la órbita política y diplomática, que a lo mejor puede situarse desde un reinado. Recordar, solamente quiero decir, no quiero decir bajito, ¿no? Si pueden ver ahí varias series, ¿no? Pero siempre ha estado metido en varias controversias amorosas, ¿no? Y también de dilemas familiares. Pero en esta ocasión, Carlos III dio un discurso y una posición, ¿no? Hizo un llamado, en este caso, de hecho se declara como un discurso histórico, que lo da en el Capitolio de Estados Unidos, con un mensaje a manifestarse fiel a sus aliado en este caso de la OTAN. Recordar que la OTAN está en una situación bastante de crisis, María José, a raíz de todo lo que está sucediendo con las posiciones de Estados Unidos frente a Irán y lo que pasa con el Estrecho Hormuz, que lo vamos en este caso también conversar extensamente. Pero ¿qué te parece que el rey, después de un silencio importante, toma una posición de esta, y cómo lo vemos desde el ámbito histórico también como representante en este caso del Reino Unido?
2: Mira, yo creo que es sumamente importante, como tú dices, Carlos III ha tenido un rol y ha tenido una línea respecto a lo que es la OTAN y lo que cumple dentro del mundo. Ya, a mí me parece que fue como una crítica también a lo que señala Estados Unidos, que bastante alejado está de la OTAN. Y bueno, también ahí señala que es importante que Estados Unidos recuerde que estuvieron, como él dice, hombro a hombro en la Segunda Guerra Mundial, la Guerra Fría y la de Afganistán. Entonces busca ahí también el apoyo de Estados Unidos y que dejemos como estas controversias, estos conflictos de lado.
1: O sea, claro, ahí tú lo resumes muy bien, ¿no? Hay un contexto histórico, claro, de este rol que cumple Carlos III. No digamos que una maniobra a lo primer ministro de Inglaterra, ¿no? Sino que más bien es algo de manual, que en el fondo a lo largo de la historia se Inglaterra, su principal aliado es Estados Unidos, claro, y en términos obviamente etario, Estados Unidos es un país mucho que tiene menos edad que Inglaterra, pero han sido aliados. Y principalmente yo creo que acá el mensaje se ve nuevamente, el afirmar la OTAN es también lo que pasa con Rusia, ¿no? Y el rol que está teniendo Rusia vinculados con Irán, y obviamente dentro de esta figura, de una forma muy silenciosa, y lo hemos hablado de forma muy estratégica, China.
2: Chinatown. Bueno, efectivamente, también Carlos dice que también es importante este respaldo a Ucrania respecto a lo que está pasando con Rusia, pero tienes razón, aquí no cuando uno habla de temas internacionales y vemos a Estados Unidos, en este caso a Inglaterra, hay muchos más actores que entran y actores que siempre están, Estados Unidos, o sea, China y Rusia siempre están dentro de estos conflictos.
1: Y me dijo, la semana ha sido intensa, hay hartas noticias y nos quedan muy poquito de este primer bloque, pero también han pasado cosas al lado de la cordillera.
2: Sí, Argentina ha dado que hablar. Lo que pasa acá es que Javier Milei ha prohibido el acceso a los periodistas a la Casa Rosada. Ya esto parece ser una... Bueno, ¿cómo se genera este problema? Por un informe que entregó una periodista en el cual pareciera ser que había... Que da a entender dónde se encuentra específicamente el mandatario, y esto para él es un problema de seguridad. Hay acciones penales que se van a generar desde la Casa Rosada. Pero para mí también hay un tema importante acá, y es la libertad de prensa.
1: Sí, recordar que todo esto nace en lo que tú indicas de que no existan periodistas, o que en este caso no tengan periodistas en la Casa Rosada. A ver, para los ritoqueros y ritoqueras que nos estén escuchando, es como que no tuviésemos enviado especial La Moneda, que ha pasado en la historia de Chile, porque se necesita tener, en este caso, las cadenas televisivas, radiales, etcétera, para comunicar lo que en este caso las decisiones del gobierno o las emergencias como tal, y obviamente también con un motivo de derechos que se han avanzado en este ámbito, que tiene que ver, como bien decías tú, la libertad de expresión, pero a la vez también tiene que ver con la transparencia. Sabemos que en este caso los medios de comunicación juegan un rol importante, y que a lo largo de la historia y a lo largo, o sea, perdón, en distintas situaciones del mundo han habido controversia cuando se coarta este tipo de libertades y derechos como tal, principalmente por parte del Estado. Entonces, pero esto nace a raíz también de lo que sucede cuando Javier Milei indica de que eventualmente hay espías, claro, ¿no? Y hay espías rusos, que uno podría decir, primero, no hay veracidad de aquello. Se acusa de que esto no es cierto por parte de los que son acusados. Pero también, a mí me llamó mucho la atención, porque Rusia no se pronunció, como dijo ser como
2: que no, adiós. Sí, que no era un tema relevante, pero claro, acá yo creo que estamos en una pugna, por así decirlo, de la libertad de expresión, la libertad de prensa. Y por otro lado, como señala Javier Milei, la seguridad de su rol dentro de la Casa Rosada. Entonces, ¿qué es lo que prima, básicamente?
1: O sea, claramente, yo creo que este es un tema, incluso si lo vemos de lo que nosotros podemos ver como Oceánica Consultores, recordar que si que están más interesados en lo que hacemos, lo que conversamos, si quieren interiorizar lo que escuchan en este programa, pueden ingresar a nuestras redes sociales, que es Oceánica Consultores, y ahí ven nuestro trabajo. También pueden dialogar a través de distintos mecanismos de las redes sociales, uno de ellos es la mensajería, y poner algún tema que ustedes también quieran tocar y que nosotros lo tratemos para el siguiente sábado. Pero indicar que nosotros como Oceánica Consultores también, por ejemplo, cosas que vemos, también analizamos lo que en este caso es parte del derecho comparado, lo que pasa en otros lugares del mundo, y esto todo da para que de alguna otra manera, obviamente, se parta por sede nacional, no en este caso a través de la jurisdicción de Argentina, pero esto da para incluso un juicio internacional, porque acá se coarta la libertad de en materia de derechos, sin duda, pero también hay un atentado importante a la democracia, el rol de los medios de comunicación en la democracia. De eso es como uno de los grandes puntos que toman también la parte de los que están en contra de esta decisión de Javier Milei. Mira, María José, hay otro tema que también está en la palestra, pero es positivo, pero a la vez también hay que tener ojo, cuidado, que tiene que ver con el rol de Latinoamérica y el gasto en armamentos. Que lo interesante de aquello es que nuestro continente tiene un gasto bastante inferior a lo que existe en el mundo.
2: Bueno, yo creo que básicamente es porque nosotros hemos estado bastante alejados de las guerras, si bien hemos tenido nuestros conflictos internos acá, sobre todo por temas de soberanía. Claro, me imagino que dentro de los países que más gasta está Estados Unidos, Rusia, China, la India. Tengo entendido que hoy en día va creciendo mucho más, y como tú bien sabes, para ser una potencia mundial, uno de los como clasificados para ser potencia es el armamento.
1: Sí, y aparte tenemos que decir, bueno, nuestro primer, aparte de la historia de nuestro continente, del las principales guerras han sido guerras, por ejemplo, en nuestra, a pesar que vamos a estar, nos queda una semanita, 21 de mayo, lo mismo ha pasado Argentina, claro, con parte, ¿no? Como tiene que ver con temas fronterizos y de por medio, como toda guerra también tiene interés económico. Recuerda que nuestra guerra del Pacífico también tiene que ver con el salitre, quién es el dueño del salitre, etcétera. Pero en general nuestro continente no es un continente bélico, ¿no? Es uno de los primeros, como a la vez que también un país bastante, un continente bastante relativamente nuevo, también este se ha adherido de una forma bastante positiva al derecho internacional, ¿no? Entonces no hay una historia, digamos, que uno puede decir que es de un contexto bélico como en este caso Europa, pero también tiene que ver porque nuestro país es un país que al igual que los otros del continente, es un país que son países que son de exportan materia prima, viven de su materia prima, claro, ¿no? Por tanto, la acción de un país armamentístico, ¿no?, tiene que ver con la tecnología, ¿no? Y de alguna otra manera lo vemos que aún estamos dentro del eslabón, en este caso, primario, ¿no?, de la cadena global de valores, pero eso también se refleja en la situación armamentística como tal, ¿no? No solamente lo vemos en la tecnología, sino que lo vemos en la situación armamentística. Yo no estoy diciendo que sea un país que tenga, y por tanto, estratégicamente también hay una vía que es necesaria, ¿no? Pero también se traduce lo que nuestro país quiere apuntar en su desarrollo, también se expresa en esta materia.
2: Sí, mira, yo creo que tú bien dices, bueno, Chile es un país que exporta sus materias primas y estamos un poco más alejados de lo que es esta compra de armamento, pero también es importante señalar que dentro de todo Chile sí siempre se va abasteciendo de aviones, de armamento, dentro de lo que es Latinoamérica. Yo creo que somos uno de los países más fuertes a nivel de armamento dentro de Latinoamérica. Claramente afuera es otra cosa. Insisto, tenemos a China y tenemos a Estados Unidos y yo creo que es inviable que nosotros lleguemos a ese nivel. Primero, somos un país mucho más chico, así que eso también influye. Y también económicamente, claro, allá ellos buscan proteger otro tipo de cosas. Como tú bien señalas, acá estos países generan tecnología de punta a nivel internacional y de eso viven, básicamente.
1: Claro, porque han invertido como Estado, sí, en la tecnología, ¿no? Como que la visión de Estado, más allá del gobierno, la visión de Estado es que esos países no sean los líderes en materia económica, que hoy día lo que prima es la tecnología, incluso la tecnología de la inteligencia artificial, etcétera, y países como el nuestro, principalmente como Latinoamérica, quedan aún con un rol importante como, por ejemplo, el cobre. Bienvenido a nuestro cobre, ¿no? Lo celebramos.
2: El litio.
1: Orgullo nacional, nuestro cobre, el litio, etcétera, pero la gran pregunta, y te la quiero dejar acá para hacer un pequeño corte, María José, y nos vamos con dos tremendos temas, y para que nos sigan escuchando, es ¿qué pasa? ¿Qué pasaría? Esperemos que no suceda, si se descubre el litio sintético y se descubre el cobre sintético. ¿Cuál sería nuestro patrimonio, nuestro tesoro nacional frente a eso? Y ahí la importancia de la tecnología. ¿Te parece que nos vamos con esa pregunta para que nuestros auditores y auditoras nos puedan escuchar y puedan reflexionar en sus casas y luego nos vamos con unos temazos que los invito a sintonizar en nuestro segundo bloque?

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1: Hola, acá estamos en una conversación tras bambalinas con María José. Bueno, recordad que están escuchando Oceánica Consultores, en este caso Oceánica se llama el programa, y nosotros trabajamos en Oceánica Consultores, así que duda, consulta o alguna reflexión, los invitamos a que nos sigan en nuestras redes sociales, como se escucha, Oceánica Consultores, que hablamos de distintas temáticas, obviamente, un análisis internacional, como también que luego viene el momento datito, que es el punto 3D, en este caso de nuestro programa, que es el momento datito para que usted nos escuche y a lo mejor le sirva, porque hay cosas que son de lo cotidiano que de alguna otra manera, de repente, una información importante puede ayudarlo a que solucione su problema. Pero dijimos que veníamos con dos temas importantes, pero uno que no deja de ser el principal porque ha estado durante todas estas semanas, ya diría semanas y semanas, que tiene que ver con el bloqueo de Hormuz, que la semana pasada, María José, estuvimos explicando cuál era el gran tema de Hormuz, ¿no? En lo estratégico, en lo geopolítico, que era lo interesante de Hormuz, que no era solamente un paso, un tránsito marítimo cualquiera, sino que es estratégico como tal, y por eso ha generado toda esta controversia tanto en materia de guerra, pero también en materia económica, que en nuestro país también ha llegado, ¿no? En este caso, el alza de los combustibles, como se espera también la alza de otras cosas a raíz de la cadena logística, ¿no? Que conlleva, y todo lo que también se refiere a la economía, cómo funciona. Así que, María José, cuéntanos cómo de alguna otra manera vemos esta semana y lo que ha pasado en Hormuz.
2: Bueno, como bien sabes, Natalie, hay un conflicto bastante grande en Hormuz, y esto genera que los barcos petroleros no puedan pasar por esta vía, lo que va a hacer, y lo que, bueno, ya todo lo hemos vivido con el aumento de las bencinas, ¿ya? Aquí el conflicto, yo creo, más importante es que todos los días vamos teniendo noticias nuevas de lo que quiere Estados Unidos, lo que quiere Irán, uh-huh. ¿Ya? En primera instancia, el día martes, por ejemplo, Estados Unidos dice, bueno, Irán dice que va a abrir el Hormuz, pero volvemos a tener conflictos, y esto va a generar ciertas expectativas respecto al valor petróleo. Uh-huh. Ya, entonces parece ser que esto va a seguir avanzando, y está difícil una solución, al menos que tengamos otro acceso y otra ruta.
1: Una ruta alternativa.
2: Una,
1: ¿no?,
2: ruta alternativa. Ya, y también por otro lado tenemos que China, por ejemplo, busca otras materias primas y otras fuentes de energía para sacar como el petróleo de este pedestal que tiene, y generar también, que por así decirlo, que descongestionemos el problema que hoy día tenemos.
1: Claro, o sea, estamos viendo que hay un conflicto, ¿no? Claro. Se buscan vías alternativas o rutas alternativas, pero también hay otros actores del mundo global, como China, que también están haciendo lo suyo para, en este caso, avanzar en materia energética en otra línea.
2: Claro.
1: Y por otro lado, hemos visto hace unas semanas que Estados Unidos también ha indicado fuertemente, de hecho, como una especie de cadena nacional, donde indica que en este caso va a fomentar, ¿no?, las industrias que utilicen el combustible fósil, que en este caso el combustible petróleo como tal, versus las que estén usando otro tipo de energía. Por tanto, lo que va a suceder en esa política de Estados Unidos es decir que las que están en energía solar, por llamarlo así, van a tener mayor costos, ¿no? Y por tanto menos ganancia, porque el producto que estén realizando va a tener un costo final mucho más alto, y la gente va a preferir, y dice, bueno, todo lo que podemos imaginar en materia de oferta, demanda y el mercado. Pero eso atenta directamente a lo que es la industria en materia energética, una ruta distinta, ¿no? Como la

0: ¿Por qué? Bueno, Estados Unidos viene siendo el mejor posicionado hoy en día frente al conflicto que tenemos en Asia.
1: Sí, de hecho, el mejor posicionado porque de alguna otra manera también ellos tienen un porcentaje importante, claro, de industria petrolera, ¿no? Pero recordar que eso no significa que no hay un alza, ¿no?, en la industria petrolera, porque recordar que se ve también, esto se calcula en un escenario internacional como tal, pero sí tiene una ventaja como proveedor como de este.
0: Claro, y existe una especulación. A nivel de mercado, la especulación hace mucho, entonces tenemos lo que efectivamente está pasando, cómo va a crecer el valor del petróleo, y también, por otro lado, la especulación respecto a qué va a pasar las próximas semanas, que también genera un alza.
1: Claro, la especulación ha sido clave en este proceso. O sea, recordar lo que... Lo invito a los ritoqueros y ritoqueras que vayan y vean las fechas de cuándo son los movimientos y cómo, en este caso, el petróleo sube y baja según las circunstancias, ¿no? Y también las circunstancias y las eventuales probabilidades. Ni siquiera estamos hablando muchas veces de hechos, sino que más bien, a lo mejor, por suposiciones de los inversionistas de cómo se mueve el mercado. Y eso hace que existan dos tipos de referencia, ¿no? Una que obviamente suba, en este caso, el precio del dólar, y la otra, que en este caso, que el efecto pluma, que se le llama el efecto pluma, porque si bien el dólar subió, pero ha bajado a raíz de un 16%, pero el efecto nosotros no lo vemos, pues se llama el efecto pluma porque la pluma baja muy, muy, muy, claro, lento, ¿no? Y se ve muy poco, porque lo que sucede en este caso es que las distintas empresas petroleras, ¿no?, se abastecen, toman, compran una determinada fecha el petróleo, porque puede ser motivo de escasez a raíz de lo que pasa en Hormuz, ¿no? Lo toman, y esto lo toman a un determinado precio. Y resulta que, en este caso, lo que tienen, vamos a hablarlo en términos simples, ¿no?, en bodega, sigue teniendo el precio que, en este caso, lo compraron en alza, y luego se lo venden, en este caso, al consumidor final, con ese precio como tal. Y por eso se habla de este efecto pluma, que hay una baja, uno lo ve en la baja en el mercado global, pero que de alguna otra manera la baja la vamos a tener como la vamos a ver a largo plazo, ¿no?
0: Claro, como para explicar un poquito más, cuando nosotros vemos, por ejemplo, pongamos una noticia hipotética, se abre Hormuz, para muchos sería, bueno, terminó este asunto y va a bajar el petróleo. No es así. Básicamente nosotros no vamos a llegar a ver esto ni hoy día, ni mañana, ni en unos meses más. Como tú bien dices, el efecto pluma genera un cambio importante, pero esto a nivel internacional y a nosotros efectivamente no nos va a llegar, porque se compra al valor que estaba en dicho momento.
1: Sí, efectivamente, mira, de hecho, acá tengo, estaba buscando un dato. El 8 de abril, en este caso, se baja el petróleo con un 16% del efecto, y en este caso, el 8 de abril, aún no se ven los, claro, efectos de esta baja como tal. Por eso, ahí nuevamente el efecto pluma que se habla de esto, que es a largo plazo. Y esto tiene que ver también con un efecto de, obviamente, de mercado, de especulación, que sabemos que han sido un factor importante, que podemos decir que es lo ficticio del mercado. A lo economista a lo mejor no le va a gustar esta palabra, pero es para que lo entendamos todo, ¿no? Como yo especulo y digo que en este caso va a tener gran valor, y hay una apuesta en la economía a ese valor, etcétera, y así se mueve. Y la otra tiene que ver efectivamente con un tema de suministro, ¿no? Que hay países que efectivamente se abastecen del petróleo del sector del Medio Oriente y requieren una generan una oferta mayor, pero en este caso genera una demanda mayor, pero la oferta es bastante reducida. Entonces empieza la figura del acaparamiento y el alza también del petróleo, etcétera. En nuestro país y parte de Latinoamérica, nosotros no importamos directamente petróleo de esos sectores, ya no tendría que afectar. El gran tema es que el petróleo se mueve en las bolsas, sí, internacionales, ¿no?, en el mercado internacional. Por tanto, Chile, siendo parte del mercado internacional, con una economía completamente abierta, es completamente mucho más volátil, y en este caso le afecta lo que pasa en el mercado global, independiente o no que en este caso pase por el estrecho Hormuz nuestro petróleo.
0: Claro, y es importante señalar que, como tú bien dices, bueno, somos una economía abierta, y además los países que son que somos exportadores de materias primas y necesitamos ciertas otras materias, estamos muy susceptibles a este tipo de problemas, ¿ya? Uh-huh. Entonces yo creo que eso claramente nos afecta y nos ha afectado bastante. No sé si tú recuerdas el día que se señaló que iba a haber un alza, teníamos...
1: Sí.
0: bencineras ya sin petróleo, sin benzina, y también muchas personas que estaban comprando

0: litros y litros. O sea, y es lo mismo. Aquí el tema de la especulación, lo mismo nos pasó, pasa a niveles internacionales.
1: Y eso, este mismo ejemplo que te estoy llevando, llévenlo a nivel de Estado. Claro. Imaginemos Estados que no tienen materia prima propia petrolera, no es que nosotros la tengamos, ¿no? Pero en este caso piden un gran número de barriles, donde genera un alza importante a esta, porque los demás también están haciendo lo suyo. Claro. Bueno, eso es parte de cómo se mueve el petróleo. Esto es mucho más profundo, más intenso, pero queremos conversar esto con ustedes, porque la idea es que ustedes en este caso puedan de alguna otra manera observar cómo el impacto internacional nos afecta, o sea, desde cuánto nos aumentó en este caso el precio del combustible, hasta cuánto nos va a aumentar el precio en este caso del limón, ¿no? Que uno diga, ¿por qué el limón? Claro, hay una cadena también, sí, que es logística. ¿Quién carga ese limón para que llegue acá a Valparaíso, etcétera? Y eso se suma al costo final. Y ahí nuevamente, si ustedes quieren saber, quieren asesorarse, usted tiene una pyme o quiere proyectar una empresa, o quiere ordenar una empresa también, en este caso, contactarse con Oceánica Consultores, donde podemos hacer estos análisis, obviamente con nuestro equipo también profesional de economistas, que trabajamos con ellos para profundizar estos temas y asesorarlo a ustedes. Hay estas cosas que están pasando, María José, pero se nos está acabando el tiempo. Dijimos que eran dos temas. ¿Te parece que lo dejemos este y el momento dato en el siguiente bloque?
0: Me parece perfecto, vamos.
1: Así que lo dejamos invitado al último bloque, que es el momento datito.

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1: Hola, hola, volvemos a nuestro tercer bloque y último bloque con Oceánica Consultores. Ahora vamos a hablar estos pequeños tips legales junto a Natalie Campuzano, mi socia. Así que Natalie, cuéntame, ¿qué vamos a hablar ahora?
2: Mira, nos llegó a través de nuestras plataformas, así que agradecidos de aquellos que nos escucharon la semana pasada, muy muy agradecidos de aquellos que nos escribieron, que también nos compartieron, se agradecen esos detalles, porque lo hacemos con mucho cariño este programa, y obviamente agradeciéndole a Radio Ritoque, y lo que la gente nos pidió para el momento datito, momento para poder ayudar y asesorar desde la Radio Ritoque, es las herencias.
1: Un tema muy importante.
2: Algunas herencias patrimonio. Podemos decir que algunas herencias se resuelven a lo Virgen de Guadalupe, como el programa, y otras que se resuelven tranquilamente.
1: Sí, me ha tocado ver más, como dices tú, a lo Virgen de Guadalupe, con más problemas, pero sí. Bueno, esta persona que nos contacta nos dice que tiene entendido que no puede dejar testamento. Y ahí nosotras dos nos saltó una alerta, porque ¿por qué no podríamos dejar un testamento? Ya,
2: o sea, ¿no podría dejarle mi testamento a mi gato?
1: A tu gato no se puede, ya lo hemos visto en otros países, han salido noticias que dicen, bueno, le dejó el testamento a su mascota y para que alguien la cuidara, pero eso no se puede en Chile.
2: Pero hay que decir por qué. Porque nuestra legislación es completamente distinta.
1: Claro. No. Efectivamente, en Chile tenemos el tema de las herencias y se divide a grandes rasgos en dos, testamentaria e intestado o no testamentaria. Ya nosotros efectivamente podemos dejar testamento, pero tenemos que cumplir con ciertos márgenes y normas legales. Yo no puedo venir, por ejemplo, y decir, bueno, hoy día le voy a dejar todo mi testamento, que es bastante grande, a Natalie, por ejemplo.
2: Con ya, la deuda acá,
1: ¿no? Con la deuda acá. Y yo no puedo hacer eso. Ya tengo que cumplir un orden. Por ejemplo, una persona tiene que cumplir el orden, el primer orden, y lo voy a hablar muy simple, menos técnico y legal, de los hijos y el cónyuge, ¿ya? Y el conviviente civil también en este caso.
2: Esa es una pregunta que la gente se da, porque hay tipos también de sociedades, ¿no? Como que existe dentro del matrimonio. Está la sociedad conyugal, claro, las gananciales, etcétera. Que no, la idea no es que se aprendan esto, rito que era así, simplemente es como para que entendamos en qué estamos. Pero por otro lado, existe también el acuerdo de unión civil, ¿no?
1: Claro, el acuerdo de unión civil es un contrato un poco más simple. Como dice Natalie, uno se puede casar, puede contraer matrimonio en distintas con distintos regímenes patrimoniales, separación de bienes, participación a los gananciales y sociedad conyugal. Y por otro lado tenemos la el conviviente civil. Pero cuando hablamos de herencia, esto no es relevante, ya esos son los puntos relevantes cuando hablamos del divorcio. Y en este caso lo que buscamos es, por ejemplo, dejar una herencia. Una persona fallece y antes de fallecer dice, voy a hacer un testamento, ¿ya? Entonces primero tiene que ver, ¿tengo hijos? Si yo tengo hijos, tengo que dejarle la mitad de mi herencia, por así decirlo, a mis hijos. Y si tengo cónyuges también, conviviente civil también. Si no tengo, debo ver, bueno, tengo ascendientes más próximos, por ejemplo, mis padres, ¿ya? Entonces yo tengo mi herencia, imaginemos un círculo, una esfera.
2: Una torta. Nos gusta la torta, tenemos que decir.
1: De chocolate. Entonces ya, primero divido esta torta en dos. Y digo ya, aquí está el 50%, que son mis herederos forzosos. Aquí yo debo dejarle herencia a estas personas.
2: Aunque tú no quieras. Aunque tú te agarraste a pelear, a discutir.
1: Con tu cónyuge, claro. Y estoy haciendo testamento, debo dejarle algo a él o a ella. Y tenemos, por ejemplo, dentro de esto podemos mejorarle, o sea, darle más a uno de mis herederos forzosos. No sé, yo tengo una hija y a esta hija la amo más que a todas las otras personas y digo, ya aquí le voy a dar más. Y por el otro lado también tenemos esta libre disposición, esta cuarta libre disposición, que es a quien yo quiera dejarle, ¿ya? Entonces, para todos los que nos están escuchando, yo puedo hacer un testamento, pero este testamento tiene ciertas reglas que yo debo seguir. No puedo dejar mis bienes a quien yo quiera.
2: No es como de repente cuando vemos series turcas o vemos series como
1: no me puedes dejar
2: perfecto, porque yo creo que de repente muchos se confunden con lo que pueden ver en la tele o lo que ven en una serie, que puede estar completamente correcto lo que pasa en esos países, pero en nuestro país, en este caso, el testamento es, en este caso tiene, tiene reglas, como tú bien
1: indicas. El testamento, claro, como bien dices tú, debo cumplir con ciertas disposiciones y cuando ya estas están cumplidas, yo puedo disponer de mis bienes, de los otros bienes que me quedan, para otras personas, ¿ya? Pero por regla general, claro, debo cumplir con mis dos primeros órdenes de sucesión, quienes son el cónyuge, los hijos y los ascendientes más próximos, por ejemplo, nuestros padres.
2: Perfecto. Y en el caso, por ejemplo, que yo fallezco, me voy al más allá, ¿no? Y te voy a venir a penar, María José, ¿no? Yo no tengo hijos. ¿Qué pasa en mi caso, no?
1: Bueno, en
2: con
1: ese
2: mi
1: caso,
2: millonario.
1: Con tu millonario
2: patrimonio.
1: Bueno, en ese caso, primero, yo creo que, por ejemplo, yo que voy a ser tu socia, o sea, que somos socia, y si alguien me pregunta a mí, bueno, Natalie no tenía hijos, veamos, ¿tenía o no tenía testamento? Si tenía testamento, es importante ver qué decía este testamento, ¿ya? Recordar que el testamento queda inscrito en un registro, entonces no es como que uno claro. tenga que buscar por todo el mundo a ver dónde quedó el testamento.
2: No es como una... ¿Una servilleta?
1: No, claramente no. Tenemos que cumplir con requisitos formales. ¿Ya? Entonces, vemos si Nati hizo o no hizo testamento. Hizo testamento. Hay que ver las disposiciones de este testamento. Y bueno, podría quedar en ese caso para tu madre porque está viva. ¿Ya?
2: Perfecto.
1: A mí me pasa que muchas personas nos van consultando. De hecho, a raíz de esta pregunta, nosotros con Natalie nos reunimos con amistades para ver que, si tenían las mismas dudas. Y claro, es una duda... que parece ser muy muy regular dentro de la sociedad y dentro de los grupos de amigos, de familia, porque a medida que uno va pasando los años y va adquiriendo más bienes, vamos viendo qué pasa con esto.
2: Bueno, José, te quiero enredar más. ¿Qué pasa si...
1: Enredame.
2: ¿Qué pasa que una persona fallece y tiene dos familias? Familias me incluyo en este caso, obviamente no se puede, en Chile no se pueden casar dos veces, ¿no? Pero en este caso,
1: hijos,
2: ¿no? Y ahí esto sucede constantemente y ahí ya de repente, algunos hay que decirlo muy bien y otros en su mayoría con una mucha dificultad para proceder en el término de la herencia.
1: Bueno, en tema hereditario vuelvo a insistir, veamos si tiene o no tiene testamento. Si tiene testamento es inviable que esta persona no le haya dejado bienes a su segunda familia que componen los hijos, ya entendiendo que si él ya estaba casado una vez no se puede casar a menos que ya tenga un divorcio, nulidad. Entonces en ese caso pongamos por ejemplo que este ser humano tenía dos familias, en una estaba casado con por ejemplo dos hijos y en la otra tenía una convivencia con dos hijos. Estos hijos residen por igual.
2: Perfecto.
1: ¿Ya? O sea, aquí no hay inconveniente.
2: Y acá tendríamos la distinción en este caso, quién cumple el rol, si está casado, ¿no?
1: Como claro, en ese caso entra, vamos a ver si esta persona estaba o no estaba casada. Entendiendo que estaba casada con la primera persona, esta persona también es heredera, por tanto, va a quedar con estos bienes de...
2: Es parte de la torta, ¿no?
1: Claro.
2: Así que importante seguir estos consejos porque muchas veces las formalidades son las formalidades, las solemnidades son muy importantes luego para, en este caso, también para la herencia. María José, quedan pero escasos minutos para esto. ¿Qué tengo que hacer? Luego viene, hay una palabra que constantemente la gente nos pregunta, de hecho salió parte de las preguntas que nos hacían a través de Oceánica Consultores, es la posesión efectiva.
1: Ya, la posesión efectiva, nos vamos a ir primero al caso, ¿qué pasa si yo no tengo testamento? O sea, la persona que fallece no tiene testamento, bueno, en ese caso, nosotros como herederos...
2: Que la gran mayoría de los chilenos, que,
1: claro.
2: que no hace testamento, no hace esta... y no lo hace, y que no la tiene tampoco por qué hacer, porque nuestra norma ya la regula.
1: Claro, lo que señala la ley es que, bueno, una vez que la persona fallece y no tiene testamento... Nosotros como herederos tenemos que hacer este formulario en registro civil en el cual señalamos los bienes que tiene la persona, los herederos, las deudas que tiene esta persona, muy importante, ya a veces nosotros se nos olvidan las deudas, claro. y queremos todos los activos, pero ahí también tenemos
2: la herencia
1: que
2: entrar. Es todo, deuda,
1: la herencia, y
2: claro,
1: y las cosas
2: nosotros
1: bonitas.
2: Heredamos las deudas y heredamos los activos de nuestros causantes.
1: Ya generamos este formulario, es revisado por el registro civil, ven efectivamente si falta algún heredero, ya por ejemplo, imaginemos el caso de una persona no quiere poner a sus medios hermanos porque bueno, sepa Dios por qué, el registro civil igual los va a incluir. Ya se genera esto, es importante también señalar que después lo que tenemos que hacer es el maravilloso impuesto a la herencia, hay que pagar algo en el servicio de impuesto interno. Esto va en relación a mi masa hereditaria, cuánto el valor de la masa hereditaria.
2: Oye, solamente quiero recordar, no me acuerdo el número, era tan grande el número del impuesto a la herencia que tuvo que pagar la familia Piñera a raíz del fallecimiento del expresidente. Alto, claramente el mío no va a ser así.
1: Y yo creo que también ellos pagaron menos de lo que se tenía que hacer. En algún momento van hay tirando topes. Algunas cosas, sí, y van vendiendo en vida, van pasándole haciendo donaciones a su familia, pero generalmente no se hace. ¿Ya? Y bueno, también importante que cuando usted sepa que su familiar, su papá, su mamá, tenía una casa, usted hizo posesión efectiva, hizo el impuesto, pagó el impuesto a la herencia, debe inscribir el conservador de bienes raíces. No porque yo tenga una propiedad, o sea, mi papá tenga una propiedad y mi papá fallece y yo hago posesión efectiva, quiere decir que efectivamente pasa a ser mía, ¿ya? Yo tengo que hacer la inscripción en el conservador de bienes raíces respectivo.
2: Oye, importante hacer eso porque mucha gente, muchas personas se olvidan de hacer los trámites de inscripción y que son parte en este caso de los requisitos.
1: Claro,
2: son requisitos, por tanto no son meras situaciones, requisitos que después pueden estar en no sé si en graves problemas, pero en malo, pasar un mal rato.
1: Claro, por ejemplo, si yo no inscribo la posesión efectiva con el tema de esta persona que tiene una casa, por ejemplo, y quiero vender después esa casa, no lo puedo hacer. Tengo que yo haber hecho la inscripción al conservador de bienes raíces, en la cual después figure que yo soy dueña de esa propiedad. Ya, entonces es muy importante que las personas, cuando quieran hacer un testamento o ya están en una situación que el causante fallece, y ustedes no saben qué paso seguir, si tiene o no tiene testamento, háganse asesorar por un abogado, por una persona experta en el área. 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Esto es un tema muy relevante que uno tiene que trabajarlo de la mejor manera posible para que sea más rápido, tengamos menos inconvenientes a futuro y también podamos disponer de los bienes que dejaron nuestros causantes.
2: Sí, muchas veces también como consejo, ojalá puedan contactar a Oceánica Consultores, sino también a otras personas que sean especialistas en este tema, porque mejor que de repente se trata de hacer como modo, como con mucha mucha participación, y dentro de la participación activa de la familia muchas veces se termina no resolviendo el problema, sino que todo lo contrario. Entonces acá de alguna otra manera es el llamado a que ustedes informen, que efectivamente hagan los procedimientos como se tienen que realizar, que hagan las inscripciones como se tengan que hacer en los momentos, para que luego no pasen un mal rato. Muchas veces por saltarse alguna de esta ruta, después terminamos con problemas que son un dolor de cabeza, y que son dolores de cabeza que de repente son 2, 3, 4, 5 años que están ahí frenando un bien que a lo mejor puede ser vendido, que puede ser en este caso usado de una manera de mayor conveniencia para usted. Hemos llegado al final de Oceánica, María José, ¿no? Hemos llegado al final de este hermoso programa en este día 2 de mayo, donde me quería despedir solamente, María José, recordando algunos momentos históricos de Chile, muy muy muy breve, que en este caso en 1903 la huelga portuaria de Valparaíso protesta por mejores jornadas laborales, que derivó en un fuerte enfrentamiento y represión que pasó acá en Valparaíso. Son una de las primeras huelgas que se hacen dentro del proceso del movimiento obrero. Obviamente la más conocida y significativa para nuestro país es la de 1907, la matanza de la Escuela Santa María de Iquique, pero previo a eso Valparaíso también fue parte de la historia de, en este caso, de la lucha de los trabajadores y hoy también de las trabajadoras como tal para los derechos laborales. Y que no se nos olvide jamás, María José, que hoy día lo que existe en materia de derechos existe porque alguien se movió en la historia. Así ha pasado con otros derechos, pero también ha pasado con los derechos de los trabajadores. Así que muchas gracias por esta gran jornada, María José.
1: Feliz de estar acá, los vemos en el próximo programa. Quizás vamos a hablar algo del puerto, como Nati ya nos comentó un poquito. Así que muchas gracias por escucharnos, espero les haya agradado y también hayamos estado explicando los temas legales de una forma cercana y mucho más simple.
2: La idea es que todo entendamos, María José, y contacten a Oceánica Consultores en sus redes sociales. Oceánica Consultores. Se despide María José Salazar y quien les habla, Natalie Campuzano. Que tengan un buen fin de semana.
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1: Muy buenos días, bienvenidas, bienvenidos a un nuevo episodio de En la medida de lo posible, programa radial que se emite a pesar de todo en Radio Ritoque. La semana pasada no estuvimos por factores técnicos, pero acá estamos al pie del cañón y un 2 de mayo después del Día del Trabajador, que tuvo distintas actividades, marchas el día de ayer. Reacciones de uno en términos de reivindicaciones laborales, de otro, en este caso del gobierno, hablando de nuevamente este término tan de moda por parte de este gobierno, de las emergencias. Pero en fin, yo parto saludando a mi amigo, por supuesto, trabajador, panelista, contertulio, don Abdón Ayarzún. ¿Cómo está?
2: Aquí estamos todos muy bien, celebrando este primero de mayo. Para mí una de las fechas importantes, primero de mayo, de las fechas de que tienen la izquierda, los trabajadores, en Chile por lo menos, el primero de mayo creo que es de las fechas más importantes. Yo creo que hay dos fechas importantes, uno podría decir, en la dentro del movimiento popular chileno, que es el primero de mayo y es el 11 de septiembre. Esos son, yo creo que, los dos hitos por los cuales las masas salen a la calle de manera espontánea, por así decirlo, en hartas regiones del país, hacen actos, se autoconvocan. Son los dos hitos más grandes, por así decirlo.
1: Sí, aunque yo creo que sigue siendo más grande el Día de la Madre y el Día del Niño.
2: No, pero perdón, no, si estamos hablando de fiestas que nacen, que son de tradición popular de izquierda, por así decirlo. Como le gusta a los amigos ahora, que son tradición de clase, ¿eh? Se da cuenta que hay una central clasista ahora, y además de la CUT hay otra central que es la central clasista de trabajadores, ¿eh? ¿Qué es?
1: Bueno, ya lo vamos a estar hablando, pero por fin la izquierda y la centro izquierda van a poder hablar de condiciones materiales de existencia con este gobierno, que van a tener que dejar en paréntesis sus demandas identitarias, parece, por un rato. Pero quiero llevarlo a dos datos de la causa a propósito del Día del Trabajador. Usted sabe que en el ranking de jornada laboral legal máxima en Latinoamérica, Chile está en el cuarto lugar de horas donde menos horas se trabaja a la semana. En primero está Venezuela, Ecuador y Uruguay, donde se trabaja 40 horas a la semana. Luego viene Chile, que es el único país de este ranking que tiene a las 42 horas digamos como legal máxima de jornada semanal, y luego para abajo viene una chorrera de países con 44 horas, dentro de ellos Brasil, Cuba, Honduras, Guatemala, El Salvador y Argentina, Bolivia, Costa Rica, México, Nicaragua, Paraguay, Panamá, Perú, Haití, se trabaja 48 horas a la semana. Entonces, vamos a quedar en 40 horas, me imagino, con esta ley próximamente, ¿no? Vamos a estar ahí en el top 5, en los primeros lugares.
2: Claro, uno de los éxitos del gobierno anterior, del gobierno del presidente Boric, fue haber sacado esta ley de las 40 horas. Vamos a ver cómo va su implementación. También hay mucho ruido en torno a que esto efectivamente está generando un problema de empleo. Los comercios o algunos servicios, en vez de, comillas, hacer el supuesto virtuoso que tenía esta norma, que era contratar más personal, en realidad lo que hicieron fue recortar los horarios de trabajo, de servicio, y en realidad, efectivamente, pues si antes se atendía hasta las 7, ahora se atiende hasta las 6:45, por así decirlo, ¿ah? Pero el supuesto virtuoso que esto tenía era que también se iba a poder contratar más personal, y no sé si eso se está cumpliendo.
1: Usted dice, echa la ley, echa la trampa.
2: No, más que la trampa es en realidad, en este caso, el ajuste, porque en realidad, mire, es lo mismo que con la ley de, si vamos a entrar en los temas rudos, es lo mismo que con la ley de reconstrucción que propone el ministro Quiroga. El ministro Quiroga dice, vamos a bajar los impuestos y eso va a generar crecimiento, pero no hay ninguna evidencia que eso lo demuestre.
1: Ya, es que antes de entrar en esos temas yo le quiero llevar a otro ranking a propósito del Día del Trabajador, el de la tasa de sindicalización de Chile desde el año 2000 a la fecha. ya el porcentaje de trabajadores asalariados afiliados a sindicatos en los últimos años en Chile. Fíjese, este dato es interesante porque el año 2000, por ejemplo, Chile tenía un 20% de sus trabajadores sindicalizados, y luego ha ido fluctuando. Ya, por ejemplo, entre el 2000 y el 2010, el 2000 tenía 20%, el 2010 15%. Y en los últimos años en Chile, fíjese que el año que ha tenido más alza de trabajadores sindicalizados este país ha sido el año 2020, año de pandemia. 22.2% de trabajadores asalariados afiliados a sindicatos. Y
2: ese había tiempo para reunirse ir a las reuniones por Zoom.
1: Parece, ¿no? Porque el dato muestra, y esto es un dato de la Dirección del Trabajo, que el año 2023, que es el último año que tiene, digamos, de data esta estadística, muestra un 19.9% solamente de los trabajadores sindicalizado. Pero el año que marcó más baja sindicalización de trabajadores en Chile del último tiempo, fíjese que fue el año 2006, con un 14% de trabajadores sindicalizados. Vamos a ver cómo llega la data del año 2025, el más reciente año.
2: Y ahí crecíamos al 6-7%, ¿o no? ¿Ah? Ahí es, bueno, es que, ¿sabes lo que pasa? Que ahí es cuando uno empieza a tratar de explicar un poquito, quizás en partes pequeñas, lo que ha ocurrido todos estos años y para quienes lo hemos vivido en carne propia. O sea, efectivamente, esos tiempos, la relación, hubo un tiempo que, y no es por nada, pero entre el 2004 y 2008, hubo una relación empresarial-trabajador que fue buena. O sea, efectivamente había quizá menos instancia de entrar en sindicato. Yo no digo que sea bueno o malo, pero hubo el empresariado tuvo una actitud distinta hacia sus trabajadores en varios espacios a partir de leyes y cosas que se fueron generando.
1: Sí, es interesante ese análisis que hace usted, porque justamente
2: no tengo ni un dato para demostrarlo, pero
1: se puede llegar a un poco a esa conclusión, pero esos son los años justamente donde este gobierno instala como ejemplo de su horizonte, de un horizonte bastante, digamos, polémico en términos de que ha llevado a que incluso Kast haya puesto como ejemplo al presidente Lago Escobar, al presidente Frei, al presidente Elwin, respecto a ese Chile que crecía a un nivel o que tenía una tasa de empleabilidad que hoy no tiene. Es osado porque es otro momento de un país que venía saliendo de una pobreza radical en tiempos de la dictadura, pero también donde el valor del cobre tenía otro precio y donde un factor importante, el país no tenía el nivel de envejecimiento y de baja natalidad que tiene en la actualidad. Entonces es un poquito arriesgado en la actualidad estar buscando tener como horizonte de, por decirlo así, una misión a cumplir, un país de hace más de 20, 25 años, ¿no?
2: Claro, no, ese Chile ya no está, ya no es, pues ya no, uno no, la autoridad ya no pueden trabajar pensando en ese Chile en el cual el sueldo mínimo, y vale la pena recordarlo, era de 220, 225 mil pesos. Entonces, hoy día está ahí en un sueldo mínimo que tampoco estamos en los 532 mil pesos. La CUT había perdido ahora en esta pasada de salario mínimo algo así como de 620, 630. El gobierno había ofrecido algo de 550. No va a haber acuerdo, pero eran otros tiempos, como usted decía. Entonces, era quizá uno podía cumplir ciertas necesidades de la ciudadanía de manera, comillas, más sencilla. No sé cómo explicarlo. ¿Sabe que una vez yo le escuché esta es una anécdota de viejito, súper de viejito? Una vez yo le escuché una anécdota al expresidente Ricardo Lago, y el expresidente Ricardo Lago decía que él iba a entregar casas, poblaciones, casas de vivienda social, estamos hablando del año 2000, 2001, 2002, 2003, y decía que primero él iba y entregaba la casa, no había ningún problema, pero de repente dijo que empezó a ir a ciertas poblaciones, a ciertos lugares, y le decían, oiga, nos entregaron casa, pero la casa venía sin espacio para un estacionamiento de auto. Entonces ahí tú te das cuenta que la vivienda social, efectivamente, y el habitante de la vivienda social ya no era, no era el estereotipo que tú tenías, sino que era una persona que ya tenía otro nivel y otro poder, comillas, adquisitivo un poquito superior.
1: Sí, a propósito, hay un video circulando en redes sociales, porque ahora hay exministros del gobierno anterior que, bueno, algunos han llegado a importantes universidades, incluso la región, que han aparecido con bombo y platillo fichando en universidades públicas, y otros que están dedicados al oficio igual que nosotros, porque lo hacemos nosotros como...
2: Pero es que esos que llegan a esos de universidades públicas no han estado distribuyendo recursos para universidades públicas hace 6 meses atrás, porque igual sería feito, ¿no?
1: Ah, bueno, usted se refiere al exministro de Educación.
2: Sí, es raro igual, pues.
1: Sí, bueno, yo creo que todos tienen y tenemos el derecho al trabajo y a movernos, digamos, donde se nos dé la gana, pero claro, es heavy el tema de tener un lugar de asignación de recursos y después llegar al lugar donde se asignan los recursos. Eso también se le critica.
2: Hace mucho, oye, pero para ser justo, pasa en una cantidad innumerable de rubros, ¿no? Para entre las autoridades que salen, que terminan su labor y vuelven a reinsertarse. Pasa en muchos ámbitos, por si acaso. No lo vamos a dejar solo radicado en este repique que hicimos.
1: No, pero ¿se acuerda la ex convencional de la UDI, que también la... ¿Para qué estamos? O sea, de los dos sectores, también en la UDI, acuérdense, hay importantes universidades de ese sector que también acogían muy bien a ex ministros de Piñera, ¿se acuerda en su momento?
2: Claro.
1: Pues, bueno, pero lo que yo le iba a decir, se me fue la película de lo que le iba a decir, pues me interrumpió. ¿En qué estábamos, perdón? Ah, yo le iba a decir de que hay exministros...
2: En la medida de lo posible, sábado 2 de mayo, 2026,
1: se están dedicando,
2: eso más o menos.
1: Exministros que se están dedicando al noble oficio de la opinología en podcast o en estos programas. Y escuché al ex subsecretario del Trabajo, creo que era el del Trabajo, Bocardo, ¿no? El señor Bocardo, hablando de lo fuerte que era para él, un hombre de izquierda, del Frente Amplio, encontrarse con personas que, frente a temáticas de trabajo, de derecho laboral, temáticas como el de las 40 horas, le decían, a mí lo único que me importa es seguir pagando las cuotas de mi camioneta, de mi auto nuevo, ¿ya? Y Bocardo decía, y claro, y nosotros al ser personas de izquierda sentíamos que las personas tenían un prejuicio hacia nosotros respecto a que nosotros no valorábamos ese auto nuevo recién comprado o el segundo auto nuevo recién comprado por ese trabajador o esa trabajadora. ¿Ah? El imaginario en mucha gente, no solo de Chile, sino de gran parte del mundo, de que hoy las izquierdas no valoran ese bien material, o aspiracional, como dicen de manera peyorativa otro, de quien...
2: El progreso personal.
1: El progreso personal, de quien quiere más su auto nuevo, o su segundo auto nuevo, o la chuchería que sea, y que está preocupado de eso más que de la solidaridad, de la generosidad, de la fraternidad, del compañerismo con el colectivo. Y es un ser humano que abunda en la sociedad de hoy, y qué decir respecto a temas de edad. O sea, si uno ve hoy los jóvenes y los más jóvenes están mucho más preocupados de sus yo personales, de sus videojuegos, de sus estudios, de qué sé yo, que necesariamente de la vida en colectivo. Entonces, Bocardo, el ex subsecretario del Trabajo, hacía un interesante análisis respecto a los desafíos de la izquierda con este nuevo sujeto y con este nuevo trabajador en tiempos de alto consumo, mucho individualismo y egoísmo.
2: Claro, ¿cómo se entiende el concepto del mérito? Sin ser una norma que en realidad termine excluyendo a un sector por sobre otro debido a condiciones previas, por así decirlo. Es parte de la discusión que se viene. Yo creo que las izquierdas, estuvo bueno el encuentro que hubo en Barcelona, hace unas par de semanas atrás, en el cual progresimos, las izquierdas se reunieron. Uno siente que hay palabras que todavía cuesta mucho que se digan en los encuentros de la izquierda, porque tú vamos a enfrentar de manera directa y frontal la corrupción, porque tú no sé por qué, pero tú, nunca en un encuentro de la izquierda, de los progresismos, tú vas a encontrar que haya una definición un global en torno a que la una de las formas de destrucción de la democracia es la corrupción, y hoy en día, lamentablemente, es la que más se ve a diario, o sea, a diario en el sentido... en el sentido metafórico, no en el sentido, no en el sentido práctico, sino que...
1: Pero perdón, ¿qué tiene que ver una cosa con la otra? ¿Por qué usted está hablando de un encuentro de izquierda y mete el tema de por qué no hablaron de la corrupción? O sea, cualquiera lo interpretaría lo que usted está diciendo como que quiere decir algo, no entiendo.
2: No, yo le digo que a propósito de la reunión de que hubo en Barcelona, uno escuchaba varios temas que se hablaron, en torno a los temas de desigualdad, en torno a los temas del impuesto a los más ricos, en torno al impuesto de los daños a la democracia, pero hay un tema del daño a la democracia que a mi juicio, a juicio mío nomás también, sin ninguna evidencia, es también uno de los daños más grandes que está recibiendo la democracia, que es la corrupción.
1: Pero eso,
2: en sus más diversos niveles.
1: Pero si uno lo mira con datos... de la causa, eso es un tema que va más allá de los puntos cardinales ideológicos izquierda-derecha, que le ha tocado a gobiernos de izquierda y a gobiernos de derecha.
2: No, pero es que, oiga, pero es que es un tema que hoy día, junto, por, mire, se lo pongo de esta forma: junto a la desinformación, hoy día la corrupción amenazan a la democracia. Ese es el titular.
1: Sí, pero eso es más viejo que el hilo negro, pero es que eso que usted está diciendo, algo que una problemática.
2: Bueno, pero es que de esas cositas hoy día ya nadie se empieza a hablar, po.
1: Sí, pero mire, ya que estamos en ranking, le voy a mostrar de ahí un ranking a propósito de la corrupción también para que pongamos en perspectiva la discusión respecto a esos temas desde un país como Chile. ¿Vio el fenómeno de 31 minutos en el Zócalo en México?
2: Se pasó. Los Busquen, Mon Laferte y 31 minutos son los éxitos chilenos en México. ¿Y cómo se llama? Y Lucho Gatica, ¿no?
1: Y Los Ángeles Negros son varios.
2: Los
1: éxitos de música chilena que desde hace rato se han radicado en México porque les va muy bien allá. Hay una conexión cultural entre México y Chile impresionante.
2: Oiga, pero estos son como los músicos de los 30 años de la concertación, ¿o no? A los tres también les fue bien en México.
1: Pero eso está dentro de su cabeza, o eso del imaginario suyo. Pero
2: los tres, la Jaira Parra, 31 minutos.
1: Yo no sé si le gusta, si lo escuchan a usted mencionar eso, la Jaira Parra y los 31 minutos, si estarían muy felices. Lo más probable es que le dejen el Zoom cerrado.
2: Ah, claro, sí. Bueno, es que la gente, usted sabe, siempre tiene mala memoria.
1: Oiga, escuchemos un tema 31 minutos porque tenemos que ir a música. Le propongo que escuchemos esta canción que a mí me encanta, un clásico, el dinosaurio Anacleto. ¿Ah? Muchos dinosaurios Anacleto están saliendo últimamente, que pensaban algunos que estaban en el baúl de los títeres, ya que no iban a revivir, que estaban sin un ojo, que estaban absolutamente apolillados, pero no hemos encontrado con que hay varios dinosaurios Anacletos que han vuelto a la primera línea. ¿Vio al Panzer Insulza entrar al directorio Azul Azul, Universidad de Chile, no? Notable, ex candidato a senador por la región de Valparaíso, cuando muchos decían, no, después de esta fallida intentona senatorial, se retira, ahora sí llega a los cuarteles de invierno, y aparece junto a Cecilia Vere en el directorio Azul Azul. ¿Qué tal?
2: Ese directorio parece hecho por imaginación.
1: Ya, el dinosaurio Anacleto, 31 minutos.
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1: Muy bien, ahí pasa 31 minutos con ese dinosaurio Anacleto impresionante. Más de 200.000 personas presentes el día jueves recién pasado en este lugar. Fíjese una anécdota. Tengo una persona que conocía que trabaja en estos conciertos donde se han presentado grandes de la música mundial y contó que el gran problema que tienen allí cuando hay agrupaciones que tocan gratis en este lugar, que es como una especie de, ¿cómo se podría decir? Plaza de Armas o Plaza Sotomayor.
2: Es como una gran Plaza Sotomayor, es como 50 Plazas Sotomayor juntas.
1: Exacto. O sea, imagínense, pues ahí juntos 200.000 personas o 300.000 personas al mismo tiempo. Y me dice que el tema es cuando hay grupos como los Fabulosos Cadillacs, que también se presentaron hace un tiempo allí, y la gente empieza a saltar. Y cuando saltan al mismo tiempo más de 100.000 personas, usted sabe que algo se mueve el piso. Entonces el problema lo tuvieron con los curitas de las catedrales, las iglesias que hay en ese perímetro, porque se le empezaron a caer cornisas de las iglesias, que son viejas, patrimoniales muchas de ellas. Cuando la gente saltaba se movía el piso y empezaban a caerse pedacitos de gárgolas, de estas figuritas que tienen las iglesias. Imagínese lo que estamos hablando, la cantidad de gente al mismo tiempo reunida en una expresión cultural.
2: La cantidad de energía que mueve la cultura, es eso.
1: Es que ese es un fenómeno impresionante que este país debería averiguarlo, preguntárselo a Rock in Rio, por ejemplo, a Rock in Rio que se especializa.
2: Pero seamos justos, antes se hacían estos recitales grandes en la Alameda, antes se hacían recitales grandes aquí en el Parque Forestal, se hacían recitales grandes en Valparaíso, se hacían recitales grandes. Yo siento que había más presencia. A mí me dicen ahora, no, es que toda esa pega la hacen los municipios, me dicen ahora. Pero bueno,
1: es que no es lo mismo, no es lo mismo, no es lo mismo, porque, o sea, hay municipios que se especializan y que son prácticamente productora de eventos, porque saben lo que rinden los eventos masivos, especialmente en la zona centro-sur de Chile, ¿ya? Y eso va más allá de los colores políticos, o sea, en la zona centro-sur de Chile, que no son bastiones de izquierda, ¿ah? Necesariamente son municipios, pero usted encuentra
2: por lo menos
1: tres o cuatro. Solo en el invierno, en la temporada otoño-invierno, tres o cuatro actividades: fiesta de la longaniza, las vendimias, fiesta de la vaca, la fiesta del.
2: Sí, en general siguen en general en el sur, en realidad siguen ocurriendo los festivales tal cual fuera verano. No se detiene la actividad. Antes estaba efectivamente más restringido al invierno-verano, al verano, pero ya de poco se fue abriendo el invierno. Efectivamente los privados también fueron viendo en estos espacios de negocio, que así, o sea, a la larga tú llegas y en un pueblo de 10.000, 15.000 personas, que tú hagas una actividad de este tipo, que coloque food truck, que muevas la ciudad, te mueve, te genera el comercio local. Eso lo hemos conversado varias veces. Estas actividades efectivamente te terminan generando lo virtuoso que es de las economías a pequeña escala, pero también, claro, te llega más gente, te genera otros problemas que las ciudades por lo general tampoco están tan acostumbradas a resistir.
1: Yo creo que hay lugares que sí están acostumbrados y que lo agradecen. Sí, ahí está el tema también de cuando un gobierno central tiene que conectarse con la realidad local. Y ahí los alcaldes yo creo que son los más indicados para darle señales al respecto. O sea, la cantidad de empleo que genera el turismo en Chile es un tema no menor en el último tiempo, ya, y eso lo saben perfectamente los gobiernos locales. Pero ahora también lo debería saber el gobierno central, porque fíjese que esta semana también salió una estadística muy interesante y que me llama la atención que haya sido tan vista a la rápida por nuestro país, porque apareció el dato que la ONU, ONU Turismo, una oficina especializada en turismo de la ONU.
2: Ven a la ONU, queremos a la presidenta.
1: Entregó, y fíjese que este es un dato no menor, si me permite, solo medio minuto. En Latinoamérica, los 10 países de Latinoamérica que más turistas extranjeros recibieron en el 25, y Chile aparece en el quinto lugar. Aparece con más turistas que entraron en el 2025 que Argentina y que a Perú. Usted sabe que Perú es una potencia en términos turísticos, o sea, Machu Picchu, Argentina, Buenos Aires, qué decir. Y fíjese que el país que más turistas obtuvo el año 2025 fue México, 45 millones de turistas ingresaron. Después viene República Dominicana con 11 millones 600, después Brasil con 9 millones 300 mil turistas, después Colombia.

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2: El 3 de diciembre de 1965 aparece en el mercado británico el sexto álbum de The Beatles, Rubber Soul. El segundo tema del lado B era Girl, chica, y fue compuesto principalmente por John Lennon. Exploraba la idea de la mujer ideal y abordaba los sentimientos de Lennon hacia el cristianismo. Como recuerda el propio John, se trataba de una chica de ensueño. Cuando Paul y yo escribíamos letras en los viejos tiempos, nos reíamos de ello, como la gente de Timpan Alley, y fue solo más tarde que intentamos adaptar la letra a la melodía. Me gusta esta, fue una de mis mejores. De las canciones de Rubber Soul, musicalmente es la que más se asemeja a Michelle de McCartney, con su instrumento acústica, pequeños cambios de acorde y hábiles armonías vocales. Parte de la música de Girl fue compuesta por McCartney durante unas vacaciones en Grecia en septiembre de 1963. La brusca inhalación durante el estribillo era una aproximación a una respiración pesada y lasciva, o una referencia nada sutil al consumo de marihuana. Gran parte de Rubber Soul se grabó durante la etapa más intensa de consumo de marihuana de los Beatles, y para finales de 1965 se habían vuelto expertos en insertar referencias a drogas en sus canciones. Un año después, en 1966, el grupo chileno Los Larks, famosos por usar pelucas en lugar de usar cabellos largos, edita su álbum debut, Los Larks a Gogó. El cuarto tema era una versión cantada de Girls en inglés, pero titulada Ni.

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El grupo venezolano Ensamble Gurrufío interpretando Kirpa Llanera, una hermosísima pieza instrumental para saludarles y darles una muy cordial bienvenida para compartir lo nuestro a través de Radio Ritoque Sonidos Eternos. Dimensión Latinoamericana ya está con ustedes y recibimos al grupo Inti Illimani en este sábado 2 de mayo. Mañana me voy pa'l norte.

El grupo Inti Illimani, interpretando una composición de Violeta Parra, Mañana me voy pa'l norte. Un afectuoso saludo para nuestros auditores en este hermoso día sábado en nuestra región, 2 de mayo, y recibimos a otra histórica agrupación, el grupo Aquelarre, que interpretan de una manera increíble una composición del folclore de Venezuela, tradicional, anónima, Barlovento.

0: Barlovento, Barlovento, Tierra Ardiente, la interpretación del grupo Aquelarre de una composición tradicional de Venezuela. Vamos a dedicar un espacio hoy a un integrante del grupo Quilapayún, que la próxima semana, el próximo viernes, estará en el Teatro Municipal de Valparaíso presentando su obra cumbre, la cantata popular Santa María de Iquique. El más joven de los integrantes de Quilapayún está celebrando su cumpleaños hoy, Ismael Odó. Vamos a dedicar un espacio a su música, a sus canciones, a su trabajo con la agrupación chilena. Y es Eduardo Gatti a quien recibimos. Está de acuerdo en que estas mañanas son muy lindas. Se llama la canción.
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0: Qué lindas son las mañanas.

el cantautor Eduardo Peralta, Señorita Sonrisa. Así ya estamos compartiendo esta edición de día sábado 2 de mayo de Dimensión Latinoamericana y recibimos al uruguayo Gervasio. A un dirigente universitario, Gervasio dedicó esta canción.

0: A los estudiantes que luchan, Gervasio Pupo Corazón y un integrante de la novísima trova cubana, Santiago Feliú.
1: Esta otra se llama Iceberg.

Santiago Feliu integró el movimiento de la novísima trova cubana, y dos integrantes de Inti Illimani, Marcelo Culón y David Azán, conformaron un dúo e hicieron un homenaje a Patti.

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No esconda la mano, los limareños de Uruguay. Así estamos compartiendo esta edición de día sábado 2 de mayo, la primera de este quinto mes de Dimensión Latinoamericana, la música de Chile y de América Latina. Y de Valparaíso, por supuesto, un grupo muy representativo de nuestra ciudad, los Blue Splendor.

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Los Blue Splendor con su inolvidable vocalista Rafael Palacios. Así compartimos lo nuestro, artistas de nuestra región, artistas de nuestro país y de toda nuestra América. Y acabamos de llegar del centro de Valparaíso y en realidad se veía mucha gente, se ve mucho entusiasmo. Hay, bueno, comienzo de mes, hay mucho optimismo y es lo que, a lo que le cantan los Jaivas constantemente. Es una característica natural de la agrupación fundada en la ciudad de Viña del Mar en 1963. Siempre le han cantado a la vida y vienen desarrollando una gira nacional con su obra cumbre Alturas de Machu Picchu. Estarán actuando en el Teatro Municipal de Viña y cerrarán la gira en el Teatro Municipal de Valparaíso en diciembre próximo. Los Jaivas, la vida mágica.

La vida mágica, I See, formó parte de un álbum, Canción del Sur se llama ese disco, que grabaron en Francia los Jaivas. El tema que comienza el álbum es este, el número uno de la cara A. Los Jaivas, en nuestra programación constantemente. Y Chico Huarque de Brasil se encuentra en la actualidad en La Habana, Cuba. Viajó para grabar un disco junto a Silvio Rodríguez. Ahí se juntan dos grandes de la canción latinoamericana, Chico Huarque y Silvio. Escuchemos al primero de ellos, a Chico Huarque, esta composición original, Sambar de Orly.

Miren cómo sonríen. Violeta Parra, la gran Violeta, siempre dándole en el clavo, siempre canciones que tienen mucho que decir y mucho que ver con lo que nos sucede, con la realidad, con los tiempos que vivimos. En distintas épocas, hoy, mañana, ayer, siempre Violeta. Y esta siguiente canción está basada en un poema del libro 20 poemas de amor y una canción desesperada de Pablo Neruda, uno de los primeros libros del gran poeta. El poema número 16 fue musicalizado y grabado por Víctor Heredia con el título de Niña Morena y Ángel.

0: Víctor Heredia, Niña Morena y Ágil. Hermosa composición, hermosa letra, hermoso texto, increíble musicalización del cantautor argentino. Vamos a presentar luego un espacio dedicado a un integrante, el más joven integrante de Quilapayún, Ismael Odó. Está hoy de cumpleaños Ismael. Nació el 2 de mayo de 1975. El grupo Quilapayún ya tenía 10 años de trayectoria cuando nace recién Ismael Odó, y nace además en Francia, porque en el exilio estaba su padre, Willy Odó. Por suerte, estaban por allá, estaban lejos de la mano de hierro de la dictadura. Vamos a presentar luego un espacio con él y con las canciones que ha grabado como solista y otras con el grupo Quilapayún. Y es el uruguayo Daniel Biglietti a quien recibimos. Uno de los más grandes cantautores uruguayos, Daniel Biglietti. A desalambrar.
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1: Vamos a presentar un mini especial con un músico integrante del grupo Quilapayún, el más joven de ellos, que estará este próximo viernes 8 de mayo en el Teatro Municipal presentando su obra cumbre, Cantata Popular Santa María de Iquique, y que al día siguiente, el sábado 9, es decir, dentro de una semana, ofrecerá un concierto solista en la Casa de la Cultura de Valparaíso, Cochrane 568. Ismael Odó. Tienen sobradas razones para hacer este mini especial, pero por sobre todo la razón principal es que Ismael Odó, el más joven de los integrantes del grupo Quilapayún, está celebrando hoy su cumpleaños. Un día como hoy, 2 de mayo, nace Ismael Odó. Vamos a presentar algunas de sus canciones, algunas de sus interpretaciones que hace de canciones de otros grandes como Víctor Jara y otros, y por supuesto oiremos también canciones en la voz de su padre, Willy Odó. Ismael ocupó el espacio de Willy Odó en el grupo Quilapayún cuando su padre fue asesinado en Santiago. Por suerte ya era grande, ya era mayor y tenía un timbre vocal muy similar al de su padre. Ustedes lo apreciarán ahora. Willy Odó. Ismael Odó es el homenajeado, es el cumpleañero, y a él lo comenzamos a oír. Ismael Odó interpretando una maravillosa canción que Víctor Jara compuso especialmente para su esposa, Joan Jara. Estando fuera del país, en gira, Víctor Jara le escribió esta canción a Joan. Escuchemos la versión que hace Ismael Odó de Paloma, quiero contarte.

0: Y recibimos a Aquila Payón.
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0: Y la voz de Willy Odo, el padre de Ismael.
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La Carta, la famosa canción escrita por Violeta Parra, la versión de Quilapayún con Willy Odó en primera voz. Willy Odó es el padre de Ismael. Ismael le dedicó una canción a su padre, no una canción, un álbum, le dedicó un álbum entero de canciones dedicadas a su padre, Willy. Ismael Odó dice en esta canción que oiremos que Willy está con él siempre. Donde él anda, él está con él. Su padre le acompaña. Escuchamos a Ismael Odó esta canción que dedica a su padre Willy Odó, asesinado en Santiago en el 2003. Un solo andar se llama la canción. Autor e intérprete Ismael Odó.

0: Soy obrero pampino, canción de la cantata Santa María de Iquique, interpretada por Willy Odó, del original. Hoy, esa canción está interpretada por Ismael Odó, su hijo, que hoy está celebrando su cumpleaños y a quien le estamos dedicando este espacio. Ismael Odó, quien ofrecerá, además del concierto junto a los Kila en el Teatro Municipal, este próximo 8 de mayo, el día siguiente, el 9, ofrece un concierto solista en la Casa de la Cultura, Cochrane 568. Y hace poco Ismael visitó la prisión Cuatro Álamos, una de las prisiones clandestinas de la dictadura. Y este es el mensaje que grabó para nosotros, para ustedes y nosotros.
1: Bueno, tengo y tenemos quienes vivimos hoy día el privilegio de estar en vida para hacer conciencia, para casi como un deber, ¿no? Como de estar aquí en estos sitios cargados de historia, de una historia muy dolorosa, de mucha crueldad y que muchas veces el oficialismo ha pretendido olvidar, y esta vez no, esta vez existe un esfuerzo mancomunado precisamente para dignificar estos lugares, darles una segunda o tercera vida positiva que se inscribe dentro de la memoria, dentro de una necesidad de memoria a falta de justicia muchas veces, y me parece fundamental para las próximas generaciones, porque ya quienes han pasado por acá han fallecido muchas veces, están falleciendo, una generación que está desapareciendo y que ya va a dejar de contar lo que necesitamos saber todos para que nunca más en Chile ocurran estos horrores y el ser humano se aproveche de su semejante para someterlo por los motivos que sean, en este sentido político, la persecución política y social es algo que no podemos permitirnos como sociedad, ni aquí ni en el mundo.

0: nuevas fuerzas con nuestro ejemplo y el futuro lo sabrá, se lo prometo.
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Bando número uno, Ismael Odó, autor e intérprete. Una muestra del trabajo que él viene desarrollando. Ha grabado 4 álbumes como solista, Ismael Odó. Y esta última canción es un poema, un gran poema de Mario Benedetti, que Ismael interpreta con muchos amigos. Interpreta junto a Álvaro Enríquez de Los Tres, María José Quintanilla, Roberto Márquez de Illapu, Camila Moreno, Pablo y la Vaca de Chancho en Piedra, Javiera Parra, Madalena Matei participa también, José Cebes de los Inti Illimani Histórico, Ricardo Venegas de los propios Quilapayún. Para completar este espacio de homenaje a Ismael Odó en este su cumpleaños, de Mario Benedetti, cantan todos los mencionados la canción ¿Por qué cantamos?

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0: ya. 17 horas, 8 minutos. ¿Qué tal? ¿Cómo están? Bienvenidas, bienvenidos a Clásicos al Toque Sabatino. Bravo por eso. Saludamos en la mesa de control, puesta en el aire, la conversación, los comentarios y los pelambres típicos del día sábado, los cagüines. ¿Qué pasó en la semana, Jorge Torres? ¿Cómo estás?
1: Bien, Michel, bien.
0: ¿Todo bien?
1: Bien, todo bien.
0: Equipo completo el día de hoy, porque así también es. Está a mi lado, a mi extrema derecha, don Jaime Pizarro, el Kaiser. ¿Cómo estás, Jaimito?
2: ¿Cómo estás, Michel?
0: No tiene.
3: Ahora sí. ¿Cómo estás, Michel? Buenas tardes. Súper bien, con hartas ganas para empezar esta jornada de clásico al toque. Tenemos hartas cositas, así que estamos contentos.
0: Para comenzar, tenemos efeméride, pues, Jaime, como todas las semanas. ¿Por qué damos efeméride la otra vez? Una vez nos dijeron, dejen eso para otra. No. Nos interesa porque es parte de la música y de lo que nosotros hacemos, del compartir música con los auditores. Los auditores nos solicitan música y también cosas que son importantes de conocer.
3: Informar, es importante saber un poco de las bandas, qué pasó, quién fue, cuándo nació, cuándo murió. Esos datos ricos son importantes para el melómano que le gusta la música. Y nosotros tenemos auditores que son expertos de música, entonces tenemos que darle la mejor información.
4: A veces uno no se imagina de dónde proviene.
3: Así es.
4: Claro, o era integrante de.
3: E incluso bandas que se van formando, este músico tocó en esta otra banda y se van formando super bandas. Hay tantos ejemplos en el rock.
0: Así es, pues mira, hoy día es 2 de mayo. Antes que dar la efeméride, yo tengo otra efeméride, pero personal.
4: Ah, ya.
0: Porque el día de hoy está de cumpleaños mi hijo mayor. Ajá. Marcos Mauricio. Así es que para Marquito, Mauricio.
4: Un aplauso.
0: Anoche estuvimos celebrando, lo pasamos bastante bien. Y no, genial. Estuvo genial, genial. Esas familias, amigos que se juntaron. Muy buenas personas, muy amables, muy buenos para el chacoteo. No, lo pasamos genial. Así es que saludos para mi hijo Marcos, que está de cumpleaños el día de hoy también. Pero un 2 de mayo de 1929, estimado Jaime, estimado Jorge, nace Frederick Lincoln. En Dune, California del Norte, en Estados Unidos, Jaime, mejor conocido como Link Wright. Oiga, eso fue, hay por ahí un video de en su casa, en su discoteca privada, del tremendo Jimmy Page, donde saca un disco 45, lo pone en el tornamesa y se pone a escuchar y hace las veces de esa famosa canción que
4: tiene el Link Wright.
0: Claro, y hace las veces como que él está tocando la guitarra y se ríe. Es fabuloso ese video, véanlo, búsquenlo por ahí. Espejo para el tremendo Jimmy Page.
4: Y también para los Rolling Stones.
0: Pero claro, pues, oiga, guitarrista, cantante ocasional de los años 50. Y ahí viene algo interesante.
3: A ver.
0: A él se le atribuye la invención del fuzz de guitarra. El fuzz de guitarra. Tras la perforación de un agujero en un altavoz, donde un sonido de guitarra distorsionado, le daba ese sonido de guitarra distorsionado. Y como lo demuestra en el éxito de la canción instrumental Rumble, que es el tema que hablábamos recién.
4: Claro.
0: Mira, perforó ahí un parlantito para darle una distorsión a eso. ¿Ves que es bueno
3: saber? Así vamos informándonos. Es que eso es lo bonito de esto y de los clásicos al toque, que vamos teniendo esos datos.
0: Esos datos duros. Porque, mira, uno siempre escucha y dice, oye, qué interesante el sonido que tiene, en fin, y no sabe por qué. Es lo mismo que cuando uno escuchaba las distorsiones de Ritchie Blackmore. Esas distorsiones en vivo que hacía. Claro, pues, y esas distorsiones, si uno ve los videos, Ritchie Blackmore colgaba la guitarra con el cable por el escenario y la arrastraba y hacían esos sonidos extraños, pues. Esas son
3: psicodélicos.
0: Que, claro, que se hacen en el escenario solamente. Y la otra que tiraba la guitarra en el piso también y la pisaba con su pie. Y claro, y esos son los sonidos que uno no entendía cuando escuchaba solamente los discos, sino que cuando los ve se da cuenta de dónde vienen esos
3: eso
0: sonidos
3: era.
0: Extraños. Claro, esa es locura, pues. Así es que vamos a escuchar entonces a Frederick con con otro tema, Rawhide, ¿cierto?
4: Sí.
0: ¿Y qué más tenemos por acá? don estimado Jaime?
3: Bueno, tenemos también a don Robert John Henrich, es un baterista inglés. Ha sido miembro notable de distintos grupos musicales, incluido Buster, Michael and the Daybreakers.
0: Unit 42,
3: Unit 42, Rule It, Argent y The Knicks.
0: No, los Kings.
3: Los Kings.
0: Los Kings, también tremenda banda. Así es que vamos a escuchar algo, pero vamos a escuchar algo de Argent el día de hoy.
3: Sí.
0: Nos vamos a ir con este Good Guy Rock and Roll to You, que lo conoce la gente. Se lo van a identificar al tiro. Claro. Por otra banda que es también lo popularizó. ¿Qué pasó hoy día con el lenguaje? ¿Y qué más tenemos el día de hoy? A Goldie McJohn. Raymond Gatsby, conocido como Goldie McJohn. ¿Quién fue? Si está escuchando nuestro amigo Roberto. Roberto Gormaz. Tecladista canadiense, mejor conocido como el tecladista original del grupo de rock Steppenwolf.
3: Wow.
0: ¿Quién no conoce a Steppenwolf? Originalmente un pianista de formación clásica, fue pionero en el uso temprano del órgano electrónico en el heavy metal. Así es que vamos a escuchar una buena canción de Steppenwolf, donde se luce ahí con el piano nuestro amigo Goldie McJohn. El tema se llama For Lady Only, un temazo, y ahí se luce con su pianito. Ojalá que sea esa versión, porque hay una versión que no la tiene, pero esta versión, creo que sí. Ya, esperemos que sí, para que vean la magia que hacía con el piano este tremendo músico. Así es que comienza Clásicos al Toque, don Jaime.
3: Comenzamos con estas tres efemeridades y recordar también a nuestros locutores que nos pueden hacer sus pedidos al más 569-899-4542.
0: Eso es, comienza Clásicos al Toque en la 107.9, la de los sonidos eternos, la casa del rock.

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1: Y seguimos en el arca de los pedidos, 18 con 38 minutos en los sonidos eternos de tu radio Ritoque. Seguimos con peticiones de nuestros auditores.

0: ¿Qué tenemos, mi amigo Michel?
1: Antes que nada, estimado Jaime, vamos a repetir el WhatsApp, el más 569-89-99-45-42.
0: Anota tus pedidos.
1: Lota.
0: Lota, bingo.
1: Bingo. Ya, dice por acá. Hola Michel, acá Álvaro del Cerro Arrayán. Mira, apareció el Álvaro del Cerro Arrayán. ¿Cómo está?
0: Saludos,
1: nuestro
0: amigo.
1: Querido amigo, el profe de inglés. ¿Cómo está Alvarito? Esperamos que esté muy bien, que esté disfrutando también. Me imagino que del Cerro Arrayán tiene una fabulosa vista para Valparaíso. Y dice, para hoy quiero escuchar Landslide de Fleetwood Mac. Saludos a don Jorge y a quien saluda Larry Toque lo ayuda. Bien, eslogan. ya pues Alvarito, para ti entonces, nuestro querido amigo también auditor. Nos vamos con Fleetwood Mac, pues suena en clásicos al toque.

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1: Dieciocho horas, 43 minutos. Continuamos anclados en el puerto de los clásicos en la 107.9. La Ritoque. Ritoque TV también, chiquillos.
2: Pronto.
1: No, pero nos pueden ver en el 3.3 algunos cerros que están hacia el poniente. Los cerros del poniente captan el 3.3 que viene desde Concón. Así que también nos pueden ver ahí. Pero ya se ve la novedad, ya se ve, estoy que exploto. Pero no voy a decir nada porque no tengo autorización para eso. ¿Ya? Pero algo se ha dicho por ahí. Algo ha salido.
2: Hay un mito urbano.
1: Sí, claro. ¿Con qué nos vamos entonces, estimado Jaime?
2: Tenemos más pedidos por acá. Nos dicen, hola amigos, por acá el Pato Gaete de Placeres. ¿Alguna posibilidad de un tema de los Jaivas, Canción del Sur? Y lo otro, necesito ubicar a mi amigo Roberto Gormaz. Hace rato que no sé nada de él, éramos compañeros de trabajo en Asmar. Si alguien tiene su contacto, se agradece, por favor, enviarlo. Gracias. Así que ahí le enviamos...
1: Y nosotros tampoco sabemos nada de Roberto Gormaz, pues de repente llama y mira, nos acordamos al comienzo la efeméride por Steppenwolf, nos acordamos de Roberto Gormaz porque es un fanático de Steppenwolf. De hecho, Roberto Gormaz armó una moto grande, artesanal, hecha en fierro, toda con soldadura, con unos rodamientos, le puso a la moto, la hizo, recordando esa película Easy Rider, o Busco mi Destino, como le decía la gente. Y tiene un anillo con el lobo estepario, ¿cierto, Jorge?
3: Sí, es.
1: Tiene un tremendo anillo así con el lobo estepario, el Steppenwolf.
2: Qué buena película esa.
1: Sí, pero el Steppenwolf de la banda es Steppenwolf, el lobo estepario, y se mandó a hacer un anillo con el lobo estepario. Simpática, simpático el anillo.
3: Bueno, nosotros tenemos contacto con él esporádicamente.
1: Pero porque no contesta el teléfono tampoco.
3: Claro, exactamente. Entonces le voy a mandar el número que tengo yo a ese WhatsApp. Y
1: claro.
3: Va a ver si tiene suerte.
1: A ver si tiene suerte. Es,
3: claro. Hay un programa que.
1: Porque hace sorteo.
2: A ver si se gana el premio.
1: Hace sorteo, Roberto Gormaz. Ahí, a ver a quién atiendo, a quién no atiendo. Ojalá tenga suerte y haya entrado sorteo también. Ya, nos vamos entonces con los Jaivas. Suenan en Clásicos al Toque. Canción del Sur, bello tema.

0: 18:53, continuamos en los clásicos al toque de este día sábado 2 de mayo. Vamos con más peticiones, don Jaime.
1: Así es, acá nos dicen nuestras peticiones. Hola chiquillos, qué agrado es compartir la buena música que nos entregan cada día. Un temita de Delta Blues Band, Look Over Yonder. Los saluda la Susana.
0: Saludos para la Susana Arao, también fiel auditora. Nos vamos con aquello, pues se nos vamos con Delta Blues Band.

0: plumazo.
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0: 19:03 minutos y ya empezamos un bloque nuevo. Estamos en los Sonidos Eternos de Radio Ritoque. Recuerda hacer tus pedidos al más 569-89994542. Tenemos más pedidos, mi querido Michel.
1: Así es, estimado Jaime, porque, oiga, tenemos siempre problemas con los audios. Pues, siempre le estamos diciendo, es mejor el mensaje de texto, ¿ya? Mejor el mensaje de texto, van a la segura. Porque después dicen, oye, no salió mi tema, y nos retan y nos tiran las orejas y todo aquello. Por ejemplo, la petición de José Luis Soto. No hubo forma de que saliera, ¿ves? Pero te tenemos presente igual, José Luis Soto. Así es que nos pide a la banda italiana Museo de Rosenbach. Museo Rosenbach, con este La Cola del Diablo. Nos vamos a ir con eso entonces para ti, José Luis Soto. Suena en Clásicos al Toque.

0: 19:09, seguimos en la de los sonidos eternos en Radio Ritoque. Te recordamos que nos puedes mandar tus mensajes de texto al WhatsApp más 569-8999-4542.
1: ¿Qué dice por acá? Hola, Michel, Jorge. Un temita para hoy sería... Sí, ¿y Jaime qué?
0: Es que yo todavía soy pajarito nuevo, ¿no? No, ya no.
1: No, ya no es. Está nuevo ya, po. Ya botó las plumitas a esas chiquititas. Ya tiene sus alitas, el pajarito.
0: No digamos esas cosas.
1: No, no lo quise decir de esa forma. Ya, dice, para hoy sería el grupo GIF. Con su tema Left the Past Behind. ¿Y quién lo pide eso? Es nuestro querido amigo Mario Waters. Saludo, nos dice, igual para ti, Mario, para ti, para tu familia, quien tenemos el agrado de conocer, tus hijas, tu esposa, la Silvana también. Uy, hace tiempo que no sabía de usted. Así es que abrazos para ustedes. Y aquí está Gift. Suena con su tema Left the Past Behind.

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1: Diecinueve horas, 16 minutos, continuamos con la buena música, las buenas peticiones musicales de nuestra audiencia que hace enviando mensajes al...
2: +569 8999 4542.
1: Así es, mira, acá tenemos medio ambiguo el mensaje, ¿eh? Dice, de parte del auditor Gabriel, lejos, lejos, lejos, lo mejor que ha encontrado. ¿Se referirá a la radio? No lo sé. Muchas gracias por mantener ese canal. Los escucho por internet todos los días, como radio, entre paréntesis, le pone, desde Talca, pero hoy por primera vez en Ritoque TV. Buena, nos están viendo por Ritoque TV. Saludos para ti, amigo. Nunca más...
2: O sea.
1: Nunca más me cambio, solo en compañía, en asados, en lo que sea bueno, bueno, bueno. Repito, gracias. Le vamos a regalar este tema porque no dice ni un tema en específico, no nos solicita el tema, pero saludos para Talca también. Lugar que también he tenido el gusto de pasar por ahí, estar en Talca.
2: Esto lo conversamos y lo decidimos entre los tres. Muy buen tema.
1: Sí, vamos a regalarle algo de Focus. Y este, no creo lo que mis ojos ven. 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

0: 19:23. Oye, se nos está acercando la hora del final. Nos queda un poquito más de media hora, pero igual tenemos más música, más peticiones musicales de nuestra audiencia. Usted juegue nomás ahí, nuestro querido Kaiser.
1: Y esto dice así: hola Jorge, Michel y Jaime. Gerardo Báez por acá desde Cerro Los Placeres. La petición de esta vez sería de la banda británica Barclay, James Harvest, de su álbum doble en vivo Live Tapes de 1978, o lo otro del álbum en vivo Berlin, A Concert for the People de 1982, y el tema Hymn. Bien, eso sería. Saludos.
0: Como un himno. Ya pues, Jaime. Saludos para ti también. Abrazo, Gerardo Báez. Querido Gerardo Báez, amigo también de los 21 años de Radio Ritoque. Así que abrazo
1: fiel para auditor.
0: Ti. Sí, pues, y para su esposa también, para Leibon. Nos vamos entonces con este tema, pues, de James Harvest.

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3: Con 19:30 minutos y ya nos va quedando poquito. Nos queda solo media hora de tus clásicos al toque. Recuerda seguir haciendo tus pedidos. Queda poquito tiempo, pero aún los puedes hacer al más 569-8999-4542.
4: Así es, estimado Jaime, nos queda media horita de programa, pero ha estado muy buenas las peticiones.
3: Hoy no hubo fútbol, parece.
4: No, parece que no, pero la audiencia ritoquera nos sorprende cada día más. Dice por acá, muy buenas tardes, querido trío del rock, desde eso. Recreo. Ay, qué bonito Recreo. Los saluda Fabián, disfrutando de esta agradable tarde y qué mejor que escuchando, dice, los clásicos al toque. Hoy les traigo a la banda Felt con la canción Destination. Saludos a todos los auditores, ya ustedes también, y un aguante la música y la ritoque. Muy bien, amigo.
3: Un saludo para Fabián Larrea.
4: Hoy Fabián
3: estuvo acá.
4: Que no estuvo la otra vez cuando estuvimos remodelando un poco el estudio, pintando, en fin, nos vino a ayudar también.
3: Nos vino a ayudar a pintar.
4: Sí, saludos para él, abrazos para él también. Buen amigo que también fue un aporte en estos 21 años que estuvimos cumpliendo y nos estuvo ayudando aquí también. Así es que saludos y abrazos para ti. No te podemos tocar, Fel, porque no nos gusta. No, así nos gusta. Vamos con la banda entonces de la petición de este amigo Fabián.

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1: Diecinueve horas con 39 minutos, nos va quedando menos tiempo, así que nos vamos rápidamente de Don Jaime con más peticiones.
2: Así es, para alcanzar a tocar todos los temas. Esto dice así: buenas tardes Don Michel Morales y Ritoqueros. Marcel por acá, finalizando la jornada de trabajo. Para irme a casa podría ser Fascination Street de The Cure. Un abrazo.
1: Ya pues, nos vamos... Facilitation. Ya, bueno, ya. Nos vamos con The Cure entonces. Suenen Clásicos al Toque. Rápidamente más música.

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1: Con 19:44 y ya nos queda poquito, así que vamos a ir rapidito para que alcancemos a poner todos nuestros pedidos musicales.
2: Dice por acá, un saludo para el vecino Jaime. Oh, qué buena locución, jejeje, dice. Saludo de las Camilas.
1: No, saludos de Camila.
2: Ah, porque le pone aquí de las Camilas.
1: Ah, tienen que haber dos Camilas allá a lo mejor.
2: Seguramente, pues, desde el Cerro Cordillera, de la Gutenberg, ándate cabro. Queremos pedir, si es posible, Rod Stewart, y suena Maggie May, que tiene también una bonita historia en esa canción que nos contaba Rod Stewart alguna vez, conversando con él, nos contaba que cuando él estaba jovencito había tenido una relación con una mujer mayor. De eso trata esta canción, Maggie May.
1: Un saludo para Camila, para Camila y Camila, pues, si están las Camilas.
2: Camila 1, Camila 2.
1: Y para Aquiles y Aloncito, que son su hijo. Ella es una amiga mía, profesora de matemáticas. Le mando un saludo y un abrazo bien grande.
2: Puros números. Ya, nos vamos con Rod Stewart, Maggie May.

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1: Horas 50 minutillos, nos va quedando 10 minutitos de programa, así que rápidamente, estimado Jaime, dele.
2: Nos dicen, buenas Michel, Jorge y Jaime, aquí Luis de Santa Inés, me gustaría pedir Picture of You del disco Disintegration de The Cure, que hoy cumple 37 años de su lanzamiento.
1: Sí, pero no iba a ir ese. Lo íbamos a distanciar un poquito porque sonó The Cure hace un ratito, así que nos vamos a ir con este, Jaime.
2: Perfecto,
1: vamos. De ahí nos vamos con The Cure,
2: ¿ya? Me parece. Hola Michel y Jaime, un temita, Into the Void de Black Sabbath, de Oscar de Pica. Un gran saludo, buen sábado para todos. Fue, mira lo que dice acá, fue un orgasmo en la paila el tema de Fugos que tocaron. Gratitud, gratitud, dice. Bueno, yeah. Le mandamos un saludo a nuestro amigo que nos pide esta canción, así que vámonos.
1: Sí, pues ese tema de Fugos lo tocamos porque acá siempre suena el ¿ah? No, ojalá. No, Hocus Pocus. Ya es muy clásico, pero Focus es muchísimo, pero muchísimo, muchísimo más que eso.

0: 19:58 y ya estamos llegando al final de nuestro querido programa Los Clásicos al Toque. Sabatinos, ¿cómo estamos, Michel?
1: No se atraviese por la cámara.
0: No se atraviese la Pindi.
1: Se me había quedado el torpeo por allá.
0: No, pues. no hay problema.
1: Mañana tenemos...
0: ¿Qué tenemos para mañana, Michel?
1: Más programación en vivo. ¿En vivo? Conceptuales. ¿Cierto? Programas conceptuales. Vale, sí. Y partimos mañana al mediodía. Mediodía partimos con el Canto Libre. Canto Libre con don Sergio Figueroa. Toda la música morena, ¿ah? De Latinoamérica, la música nacional y todo aquello. Así es que con Sergio Figueroa tenemos eso. ¿Qué más tenemos? Mañana a las 17 horas, Luis Cuarto llega con su guitarra a hacer Sunday Blues. Buenísimo programa también, para que vean. ¿Ves que somos diversos? Tenemos folclore, tenemos blues, tenemos rock progresivo a las 20 horas también.
0: Sintonía progresiva.
1: Sintonía progresiva. Mañana tenemos, a ver, Jorge Torres, páseme, ¿dónde dejó el torpeo, Jorge Torres? Porque mañana se nos viene bueno también. Estamos haciendo un recuento de los 21 años de programa. Mañana se nos viene buenísimo. ¿Qué se nos viene? A ver, por ejemplo, la segunda parte de Procol Harum con la Sinfónica de Edmonton, Canadá. ¿Ya? Se nos viene buenísimo eso. Se nos viene Gentle Giant también. Es en el Size and Sound, ¿cierto? Se nos vienen buenísimos temas ahí con los versátiles de Gentle Giant, gran banda de los hermanos Schulman, donde ellos se... Ahí se desenvuelven en todos los instrumentos que ellos dominan. Extraordinario. Bueno, mañana le vamos a estar contando sobre aquello, donde los pueden ver también, porque lo pueden ver ese concierto. Y por último, también se nos viene Merillion mañana. O sea, es que se viene, bueno, interesante el Sintonía Progresiva mañana. Y ¿qué más? Oye, es el programa 798, Jorge Torres, ¿no?
0: 798. A dos del...
1: Sí, está bien.
0: A dos de 800.
1: Sí.
0: Estamos a dos de 800.
1: Nos vamos a la luca.
2: ¿Cuánto?
1: 798.
2: No.
1: ¿Ah?
2: No, al revés.
1: Bueno, 970.
2: Ahí sí.
1: Oh, es que acá no lo tengo. 978. Oh, sí, claro. 978 de veras.
0: Pues la luca se celebra, ¿no?
1: Se nos viene la luca de programa. Bueno, tuvimos a... A Tuto en delante acá y dijo que algo se puede hacer, algo se puede hacer ahí para celebrar los 1000 programas de Sintonía Progresiva. Después tenemos, y con repetición el día martes a las 22 horas. Domingo estreno a las 20 horas y repetición el día martes pasadita a las 22 horas, ahí por si lo quieren grabar, pues, en su cassette. ¿Cierto? En un Maxell.
0: Claro.
1: Sony puede ser también.
0: Sí.
1: Bueno, en fin. Ahí ustedes lo ven cómo lo graban.
0: Bien vintage.
1: Exactamente. Después tenemos 22 horas. Don Andrés Fusión Romero, que lo espera también los fines de semana con la Revolución Ritoque. ¿Y qué no tiene en la enclave ya fusión? Dice. En el enclave ya fusión de este domingo pasada las 22 horas con repetición el día miércoles a la misma hora, oiremos Motion Poet de 1988, el tercer álbum de como líder de banda del baterista Peter Herskin, un importante actor del jazz fusión que en este trabajo tiene de soporte grandes músicos, configurando en algunos pasajes casi un big band debido a los arreglos del director de orquesta Vince Mendoza. Así es que eso es lo que nos regala mañana en el enclave ya fusión don Andrés Romero. Luego a las 23 horas tenemos lo que nos mandó la PAME. No nos mandó, pero tenemos el Club del Ruido a las 23 horas, la PAME con Claudio ahí en el Club del Ruido. Con eso finaliza, digamos, el día domingo en cuanto a programas conceptuales, programas de conceptos, de nichos ahí, ¿eh?
0: Invitamos a toda la sintonía ritoquera a que escuche estos programas que, pucha, que nos nutren.
1: Pero por supuesto, buena música, tenemos todos los otros estilos en Radio Ritoque en estos programas. Así es que no se olviden, mañana síganos también desde las 6 de la mañana que termina Andrés Romero con la Revolución Ritoque. Los viernes a sábado y de... Perdón, sí, de viernes y los sábados en la noche a las 21 horas, Revolución Ritoque, que es música.